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0: compartiendo con nosotros un momento por acá. Fíjese usted, por favor, regáleme su nombre.
1: Carlos Vélez.
0: Carlos Vélez, bienvenido. Justamente hace un momento platicábamos de su persona como uno de los ganadores esta noche en esta gala de los Juegos Florales. Bienvenido a Quetzaltenango.
1: Gracias. Realmente no ganador esta vez. Fui jurado porque soy maestre de la dramaturgia. Y este año que se está homenajeando a los maestres, entonces me invitaron a mí para el homenaje. Gracias.
0: Excelente, sí, eso justamente platicábamos. Veíamos el dato hace un momento. ¿Ya había tenido la oportunidad de venir a Quetzaltenango?
1: Sí, claro.
0: ¿Qué le parece nuestra ciudad?
1: Ah, maravillosa, a mí me encanta. La llevo en el alma.
0: Excelente, muchísimas gracias. ¿Y qué nos puede contar de su rama del arte? ¿Qué podemos contar en este momento, en el tiempo de la tecnología, en el tiempo de la inteligencia artificial, en el tiempo de tanta computadora y teléfono inteligente que tenemos?
1: Bueno, yo digo que hasta ahora, a partir de los griegos para hoy, siempre se ha hecho teatro. Y lo que hacemos es incorporar la nueva tecnología y todo eso, pero llega el momento en el que uno dice, si siguen así van a inventar el teatro, porque el teatro no muere, no lo mató ni el cine, ni la televisión, ni la radio, sino que el teatro sigue siendo el teatro.
0: Y eso es algo lindo, ¿verdad? Es algo que nunca va a morir. Y es que el teatro nos transmite esas sensaciones tan extraordinarias, porque en la mente de quien lo hace ya está justamente eso, ¿no?
1: Sí, es que el teatro se hace en el momento en que está ocurriendo. Cada presentación del teatro es distinta, como es distinto cada público. Y nosotros, hay una relación de los actores con el público, que eso es como...

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0: Gran pesar inunda el alma, nos abruma la tristeza, cuando el destino nos quita algo que creímos nuestro. Cuando el Creador un día su voluntad nos expresa, cuando un amigo nos deja, cuando muere un gran maestro. La intención de estos versos es llamar a reflexiones. Les formulo una pregunta digna de un especialista. Medítenla muy despacio dentro de sus corazones. Les pido que me respondan, ¿cuándo muere un marimbista? Si ustedes piensan que muere cuando su alma se va al cielo, o cuando físicamente este mundo abandona, pues sepan que se equivocan, aunque les cueste creerlo. Su muerte no es tan común como la de otras personas. Un marimbista es aquel que en vida se va muriendo y se transforma en guarimba, en son, en vals o en bolero. Por teclas, hule y baquetas ya cambió sus sentimientos. Cuando una marimba canta, es quien la escucha primero. Un marimbista es aquel que partió en trozos su alma y convirtió cada uno en hermosa melodía. Por eso es que cada día, cuando el hormigo nos canta, más de algún noble maestro está volviendo a la vida. ¿Cómo puede, pues, morir quien en esta vida un día decidió cambiar su alma, su conciencia y sentimientos por notas, ritmos, sonidos, por hermosas armonías? Quien hizo esto nunca muere, revive a cada momento. Y si no están convencidos de lo que dicen mis versos, solo les pido que escuchen y me permitan su tiempo. Voy a llamar a mi mente a aquellos grandes maestros para darles enseguida algunos cuantos ejemplos. ¿Cuándo murió Paco Pérez? ¿Puedes acaso saberlo? Enseguida te respondo, si es que no lo sabes tú. Él sigue vivo, no muere, pues ya se ha quedado eterno en esas noches de luna de mi bella Xelajú. De Nevaj las clavellinas y de Tecpan los trigales, hoy nos gritan jubilosos, Rafael Ibarra vive. En Cunén, Momostenango, en sus fiestas patronales, hoy quizá no lo veamos, mas su presencia nos sigue. Cada vez que Telma llora porque siente alguna pena, nos dice que Gumercindo sigue aún en este mundo. Él vive en sus tres aritas y con Migdalia Azucena resucita cada instante con su sentir tan profundo. ¿Qué decir de Tío Mingo y sus bellas creaciones? Enumerarlas aquí es poco más que imposible. Su inmortal ferrocarril viaja en nuestros corazones. No cabe ninguna duda que él entre nosotros aún vive. Si menciono Maricumbia, Oscuridad, Teclas de Oro, vuelve a la vida un maestro, un prodigio consumado. Orgullo de nuestra patria, a quien aquí rememoro, vive por siempre en nosotros el gran Aníbal Delgado. Y si hablamos de inmortales, les menciono a otro caudillo, que a mil pájaros en fiesta hoy nos resuena su nombre. Gran orgullo de Ostuncalco, el genial Jesús Castillo, de quien un día dijeran que era marimba hecha hombre. Imposible me parece mencionar a la guarimba sin revivir con la mente a otro gran guatemalteco, distinguido por sus obras, su talento y su carisma. ¡Viva Botzbelí Aguilar! ¡Gloria a su arte perfecto! ¿Cuándo se dirá que ha muerto el gran Mariano Valverde, otro gran representante de la música chapina? Él siempre seguirá vivo, su recuerdo no se pierde. Se ha quedado en una noche, noche de luna en las ruinas. ¿Dónde vive Cupertino? En su jardín mazateco. ¿Y dónde está Belarmino? recordando a algún amigo, y a Narciso Chavarría se considera perpetuo. El gran río Polochic es quien lo mantiene vivo. Al escuchar Linda Kelly, renace don Mario Herrera, y Everardo de León quedó vivo con su grito. Y don Camilo Delfino también con vida se queda, con sentimiento de madre y con su Tito el Carrito. Memo Fuentes sigue vivo. ¿Por qué será? Me pregunto. Igual que Alberto Velázquez, que ya no quiso morirse, pues con Chuchitos Calientes y la Rancherita juntos, con nosotros se ha quedado y no está pensando en irse. Cuando llega a Sanarate la clara luz de noviembre, renace con la marimba nuestro gran Salomón Guerra. O cuando oímos que dicen que llegarás a quererme, vuelve Salomón Argueta a vivir sobre esta tierra. José Plutarco Guzmán, con alegres camineros, con celajes tacanecos, vive el gran Faustino Valle. El gran Amando Parrilla, con sus hermosos boleros, ni hablar de Mario Bolaños y sus obras de gran talle. Don Eliseo Castillo tampoco será olvidado. Los regios cuchumatanes van cantando sus tristezas. José Alejandro de León ya quedó inmortalizado con Regalito de Amor y muchas otras bellezas. Eterno en Panajachel vivirá Héctor Linares. Salvador Iriarte queda en su bella Nochebuena. Mientras que el gran Abel Sánchez va contando sus pesares con su corazón de obrero, historia de amor y de penas. Falta Manuel Samayoa con Juventud Antigüeña, el genial Leopoldo Luarte que dejara Flor de un Día, Paco Aldana en Río Dulce con su Luna de Miel sueña, sigue vivo don Juan Losi en sus bellas melodías. ¿Qué decir de los Ovalle, Tocho, Higinio y Benedicto, que se mantienen con vida en sus regias melodías? Ellos tres ante la muerte hoy se mantienen invictos, pues su pueblo los revive a cada uno cada día. Si mencioné la marimba y hablé de Quetzaltenango, debo hablar de una familia que no ha de quedarse a un lado. Gloria excelsa de mi tierra, gente con magia en sus manos, orgullo de los chapines, son los hermanos Hurtado. Podría gastar mi vida elaborando el recuento de los grandes marimbistas que todos creímos muertos. Pero emprender tal tarea es difícil, lo presiento. Son tantas nuestras riquezas, son tantos nuestros maestros. Por eso hoy les comparto un mensaje de esperanza. Aquellos grandes maestros que aún tenemos con vida, su arte los hará eternos hasta donde el tiempo alcanza, pues habitarán por siempre en sus piezas tan queridas. Cada vez que alguien se acuerde que Nayo usaba chancletas, o cuando alguien sienta ganas de bailar con la Llorona, surgirá una y mil veces Guillermo de León, poeta de sentimientos muy nobles, gran calidad de persona. Desde Tecpan les presento al amo del Agallito, hombre de talento amplio, es mi amigo Mardoqueo. Con su Tecpan Guatemala, con alma y el Ticalito, si alguien dice que ha de irse, la verdad, yo no lo creo. En Chiantla quedará eterno el maestro Elpidio Cano, igual que Neto Monzón, el cantor del paisaje. Gente linda a la que Dios hizo un milagro en sus manos, que a través de la marimba perpetuaron su mensaje. David Fernández García nos envuelve en armonías, joyas como Santa Eulalia y la bella Isabelita. Los paisajes de Petén son cantados cada día por don Ramón Carrascosa y su inspiración bendita. Con Avenida Bolívar y otras obras importantes, queda vivo Ángel Melgar y su obra sin igual. Así como hiciera un día Felipe Antonio Escalante con el gran hermano Pedro y Colonia Monterreal. Mario Tactic vivirá para siempre con Lupita. Jacinto Rufino Orozco en su Concepción Tutuapa. También don Manuel Rodríguez con su inmortal Chiantlequita. Ni hablar de Héctor de León con su bellísima Chata. Vivirá con Chapinlandia don Froilán Roda Santizo. Checha Gálvez Costa Sur y Flores Pamamá lo eternizan. Lester Godínez perdura con esos sones de hechizo. Lo inmortal de Mingo Fuentes con Oasis se realiza. Ovidio Urízar nos deja a su chinique querido. Julio Ventura Meneses a los encuentros nos lleva. Nazario Rucal jamás se quedará en el olvido. De Zumpango en la marimba sus barriletes eleva. Vive don Gerardo Tzul con el Valle de la Ermita. Don Vicente Salazar con Ciudad Vieja querida. José María Girón, que a toda boda lo invitan. Y al doctor César Santiago, sus obras le darán vida. Y don Pablito Velázquez va con Gloria Josefina. Le sigue Alfonso Bautista con preciosa Checanita. Con bella flor nacional, Manuel Solís se aproxima. Y allá viene el gran Orlando con una cobanerita. Y puedo seguir nombrando a tan ilustres maestros, pero como antes dijera, es labor casi imposible. Hemos de estar los chapines orgullosos por lo nuestro, pues el número de estos es poco más que increíble. Es justo que ahora ustedes respondan a mi pregunta, al tema que dio inicio a esta interminable lista. Con toda la evidencia que les presento aquí junta, nuevamente les pregunto, ¿cuándo muere un marimbista? Yo conozco la respuesta y se las daré enseguida. Es una verdad hermosa lo que esta pregunta encierra. Un marimbista estará por fin privado de vida el día que la marimba ya no cante aquí en mi tierra. ¿Y tú? ¿Cuándo morirás, marimba de Guatemala? ¿Cuándo llegará ese día en que el hormigo se muera? ¿Cuándo se terminará tu bello hechizo y tu gala? ¿Cuándo ya no alegrarás a mi eterna primavera? ¿Cuando el hermoso cafeto no nos regale su flor? ¿Cuando ya ninguno crea en el poder del amor? ¿Cuando ya nadie nos diga, quién te quiere como yo? Cuando los cuchumatanes hayan quedado sin vida, cuando nadie nos regale una triste despedida, cuando al fin la monja blanca quede en un rincón perdida, cuando muera finalmente la magistral ave lira, cuando digan que tu canto solo era una mentira, cuando el indito no llore por las penas de esta vida, cuando ya no haya una madre a quien dedicarle un vals, cuando en nuestros corazones muera la felicidad, cuando no haya amor eterno ni un amigo de verdad, cuando ya nadie se acuerde de las noches escuintlecas, cuando nadie haga poemas con tus melódicas teclas, cuando ya ni se mencionen las tristezas quetzaltecas, cuando ya desaparezcan los versos que aquí les brindo, cuando quede en el olvido mi Mazatenango lindo, cuando ya no se hable más de Patzún de mis recuerdos, cuando sienta, patria mía, que no te tengo y te pierdo, cuando ya nadie me diga que en Cuilco se ha enamorado, cuando ya nadie le cante a mi Amatitlán soñado, cuando el tiempo imperdonable todito lo haya borrado, cuando al fin desaparezca mi Tacaná querido, cuando todos tus paisajes caigan presa del olvido, cuando tu bello quetzal finalmente se haya ido, cuando ya nadie le cante al Valle de la Esmeralda, cuando se hayan extinguido tus sones que nadie iguala, cuando no existan las danzas de los moros y mengalas, hasta entonces morirás, marimba de Guatemala.
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0: 20, Luigi Calderón. Con la número 2, David Antonio Álvarez. El capitán de cancha, David Álvarez, con la número 2. Con la número 30, Kenny Andrés Folleco Carcelén. Kenny Folleco, con la número 30. Con la número 8, Steven Javier Chacón Maldonado. Steven Javier Chacón, con la número 8. Con la número 25, Romario Gómez. Romario Gómez con la 25, con la número 9, Sebastián Colón, otro de los goleadores de este conjunto de los Gallos Chicanos. Sebastián Colón con la 9, con la número 7, El Salamá, Luis Fernando Martínez Castellanos con la número 7 y con la número 22, Edwin Haroldo Fuentes. Edwin Fuentes con la número 22, todos ellos dirigidos por Edwin Fernando El Chino Vázquez Tello, el director técnico de este conjunto. ¿Quiénes esperan turno? Los suplentes, la banca: Ricardo Méndez, Alexis Barrientos, Benedicto Aldana, Jonathan Morán, Luis Fernando Navas, Marvin José Ceballos Ceballitos, Emerson García, Brailin René de León, y Osmar Salguero. Esa es la alineación, esa es la alineación histórica de los Gallos Chicanos en el Estadio Marquesa de la Ensenada. Ahora sí, todo un país en sintonía, todo el pueblo, el departamento de Marquense está a la espera de sus guerreros. ¿Cómo sale el conjunto de Marquense, Dixon? ¿Qué estás tomando?
1: 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Atención, porque Marquense sale de la siguiente manera.

0: Diego Marquense sale de la siguiente manera con Gustavo Gutiérrez, el Gus es el guardameta titular. Elías Enoc Vázquez como defensa central con el 5. Le acompaña Oscar Linton con el 79. Sale como titular Marco Tulio Rodas con el 99. Y por la izquierda, David Chuk. En el medio campo aparecen Jordi Hernández con el 70 y Carlos Santos Caliche con el número 66. Brandon de León será un volante mixto por parte del equipo del Deportivo Marquense. Dos jugadores de llegada. Por el costado a la derecha de Nilson Ochaeta y por la izquierda Fernando Escalante. Van a ir alternando esa posición para que adelante, es decir, como centro delantero, con David Grande el español. Así sale Deportivo Marquense. Hoy el gran ausente es Zuli Ledesma. No le alcanza a recuperar la lesión y no está para el partido. Vamos a la parte baja para conocer el ambientazo, porque estamos a 5 minutos que arranque el partido. Y ya los árbitros están y ya hay novedades. El comisario dice, permítame, 1, 2 y 3, adelante, Byron. ¿Qué está tomando?
1: Gallo, la mejor cerveza, bien se va una edición. Y se enciende la afición acá en el Marquesa de la Ensenada. Las luminarias de los teléfonos para recibir a los equipos que van ya para adentro. Y por supuesto poder iniciar la parte protocolaria. Hay que apuntar lo que específicamente le pidió el profesor Mario Efraín Escobar al señor Patrick Monzón, que es el comisario de esta noche, de que no quería que las puertas de acceso, sobre todo la parte de la preferencia, estuvieran abiertas, porque estaba observando que entraban y salían personas particulares y miembros de prensa que tenían que entrar por la tribuna principal. Ese fue el pedido que le hizo Mario Efraín Escobar, porque le dijo que él era el responsable, lo señaló directamente, porque eso hay que decirlo de esta manera, y que si eso seguía sucediendo, iba a parar el encuentro. Mi hermano Nixon, ¿qué está tomando?
0: Gallo, la mejor cerveza, espectacular, así como debe ser en la investigación. ¿Dónde? ¿Desde dónde, mi querido Freddy? Desde acá mismo, de la cancha del Marqués a la Ensenada. Por eso es importante cuando viajamos, mi querido Freddy, estar en estos escenarios. Se viene el ambientazo, mi querido Byron, porque vendrá la entonación del himno nacional. Micrófonos encendidos, muchachos. Escuchamos el himno nacional de Guatemala.

0: ambientazo espectacular acá en la cancha del Marqués de la Ensenada. Sistemas encendidos, muchachos, porque se vendrá un partidazo. De rojo finalmente salió Deportivo San Pedro y de amarillo Marquense. ¿Qué pasa, Byron? Lo escucho, ¿qué está tomando?
1: Cayo, la mejor cerveza. Hay que decirlo de esta manera. El señor Patrick Monzón ha volteado su vista para lo que es la General Norte, porque no trae indumentaria que los identifique como seguidores del cuadro Deportivo San Pedro. Pero se estaban ya escuchando al momento que se estaba entonando la parte protocolaria, cánticos alusivos en apoyo al cuadro Deportivo San Pedro. Esperemos que esto no llegue a más. Regreso con ustedes a la parte alta que están tomando.
0: Gallo, la mejor cerveza. Freddy, qué ambientazo. Hay dos leoncitos acá, muchachos. De rojo San Pedro, de amarillo Marquense. Freddy, te escucho, ¿qué estás tomando?
2: Gallo, la mejor cerveza. Dixon, sí, realmente ambiente de fiesta, ambiente espectacular. El Club Deportivo Marquense, que soñó y está en Liga Nacional para este tipo de partidos, para este tipo de escenarios, para que este estadio histórico en la Liga Nacional, que incluso ha tenido partidos de Copa Centroamericana, ha tenido partidos de CONCACAF, partidos de selección, tenga este tipo de ambiente, este tipo de... Ya se extrañaban estas noches en el estadio Marquesa de la Ensenada. Pirotecnia, afición, expectativa, me encanta, realmente me encanta tener este tipo de escenarios deportivos a tope, a todo lo que dan. Ojalá que en lo futbolístico, porque ya nosotros ya cumplimos, ya la afición ya cumplió, ya la previa ya cumplió. Ojalá que en lo futbolístico, el nivel futbolístico esté apto para un partido que juega el tercer lugar de la Liga Nacional contra el conjunto que viene haciendo bien las cosas, un conjunto que ya no está peleando puestos de descenso, un conjunto que ahora está peleando el meterse a fase final y, por qué no, volver a ser protagonista. Así que buen ambiente en el Marquesa de la Ensenada, todo listo y preparado. Ya fue el sorteo con los capitanes. Dixon Vázquez, últimos detalles, últimos pormenores. Se viene partidazo por el 106-1 de la red.
0: Por supuesto, se viene el compromiso importante. Me da gusto saludar a mi estimado Antonio Barrios. Él va a escribir el minuto a minuto, instante tras instante. Antonio, buenas noches, te escuchamos. ¿Qué estás tomando?
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0: Ya se va a iniciar, señoras y señores. Aquí está el partido, la pelota que se va por un costado. Va para convertirse rápido en un servicio. Es un servicio lateral que le pertenece al equipo Deportivo San Pedro, que viene por el sector de la banda de la derecha. Ya recupera el Deportivo Marquense. ¿Para dónde está Brandon de León? Uy, va con todo. Va con todo el jugador Germán Águila. Todavía no han hablado precisamente de eso. El cuarto árbitro le dice al árbitro asistente: a ver, vamos a tranquilizarnos, Águila. Y la pelota que viene para marcarse ya la salida para el equipo Deportivo San Pedro. Sector de la banda de la izquierda. Levantan la pelota tratando de venir hacia adelante, buscando el equipo Deportivo Marquense ahora quedarse con el balón. Estaba ya tratando de ir hacia el frente para donde se encontraba el jugador de Nilson Ochaeta. La pelota la tiene el Gus. El Gus tiene Gustavo Gutiérrez, triple Y. Tiene la pelota, va a salir jugando por la banda de la izquierda. Y desde ahí está con el jugador David Chuk. David Chuk tiene la pelota. Juega por el sector de la banda de la derecha. Ya recupera el equipo Deportivo Marquense jugando para donde está el Gus. El Gus tiene el balón, trata de abrir el juego por la banda de la izquierda. Jugando para donde está, metiéndose. Y a la pelota hacia adelante, entregando para Escalante. Recupera el equipo Deportivo Marquense. El balón para donde estaba Jordi Hernández, mandaba la pelota por el sector de la derecha. Sale jugando el equipo Deportivo Marquense. Van a levantar el balón, prefieren jugar en cortito. Y desde ahí para salir tocando el Deportivo San Pedro, que bien cortó y ya recuperó. Y sale de nuevo el equipo Deportivo San Pedro metiendo la pelota, entregando por la banda de la izquierda. Buscaban hacia dónde iba a llegar el Infuente. La pelota se va demasiado larga y terminará en un servicio lateral. Primeros estartazos del partido, Nixon. ¿Qué estás tomando?
1: 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Y termina con esto, ¿verdad? Intentos por parte del equipo del Deportivo San Pedro, que trata de, pues, no apresurar mucho el juego, es decir, dosificarse en los primeros instantes del compromiso. Marquense, al contrario, trata de meterle ritmo, amplitud de juego, tener un espacio prácticamente en lo que es la zona del medio campo hacia arriba y llevar el partido a estas instancias, del medio hacia arriba, lo que está mostrando Deportivo Marquense. Y San Pedro, reiteramos, metiendo cierta calma al medio campo para que no tenga algún inconveniente, sobre todo en la parte baja. Se adapta San Pedro. Y Marquense trata de presionar. Antonio por el 101. En el clásico departamental llegó el momento.
0: Mantra del fútbol nos une. Se viene David Grande. Entregó la pelota David Grande por el sector de la banda de la izquierda. Ya recupera el Deportivo San Pedro. Bien, estaba buscando por el sector de la derecha para donde estaba Steven Chacón. Él dio el balón, entregó para donde está Brandon. Se da la vuelta de León, trata de ir hacia el sector de la banda de la izquierda. Rebota la pelota, servicio lateral. Le pertenece el servicio lateral al equipo de los Leones para venir a hacerlo, Chuk. Así comenzó el clásico, apenas estamos en 3 minutos. Pero la verdad, hasta yo me cansé ya. La pelota que vendrá para convertirse por el servicio lateral es el Deportivo Marquense, que tiene el balón. Tratará de esconder hacia donde estaba Brandon de León. La pelota la tiene el Deportivo San Pedro. Servicio lateral le pertenece al equipo Deportivo Marquense. Sector de la banda de la izquierda para levantar David Chuk. David Chuk tiene la pelota. Atención de manos a entregar la pelota dentro del área. Está saliendo bien Reni Foyeco. Y aquí se viene San Pedro, ya esta va a crecer. Atención, se viene San Pedro. ¿Para dónde está del Águila? Bien, le quitan la pelota. Y ve que hay para poder salir tocando. Balón para donde va el Gus. La pelota que se va en un remate. Que termina en un saque de puerta. 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En una muy buena jugada del equipo Deportivo San Pedro. Estamos en 4 minutos. 4 minutos el tiempo de juego. 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El marcador es 0-0 en el Estadio Marquesa de la Ensenada. Gladys y Fuentes, qué gusto compartir el primer clásico del departamento de San Marcos en la Liga Nacional. Con vos, ¿qué estás tomando, Freddy?
2: Gallo, la mejor cerveza. ¿Qué tal, Tonito? Qué gusto poderte saludar. Qué gusto, de verdad, estar en esta transmisión histórica por el 106.1 de la red. otra vez Reni René Folleco siendo determinante. La semana pasada teníamos la oportunidad de verlo en el estadio El Trébol, no dejó hacer absolutamente nada, ni a Eric López, ni al Flaco Martínez, ni a Pedro Altán. Hoy, otra vez, primera que tuvo, primer gran corte de Reni René Folleco, que luego sirve para el Salamá Martínez comandando esa contra, y muy bien parada la defensa del conjunto de Marquense. Nos dimos cuenta también a mitad de semana contra los Cremas que ante la baja de su capitán, bueno, pues también tienen profundidad, también tienen recambio. Ahí está Gerardo Gordillo, está Elías Enoch Vázquez, así que buen partido, buena profundidad de bancas, buenos jugadores dentro del terreno de juego. Tonito Barrios, sin duda alguna, partidazo. ¿Qué estás tomando?
0: Hay una mejor cerveza, gracias Freddy. La pelota la tiene el equipo de Marquense. Brandon de León está abriendo el juego por el sector de la banda de la derecha. Desde ahí para donde va Marco Tulio Rodas. Julio Rudas trataba de dejar hacia la derecha, ya se entretuvo demasiado. Dejó para donde está de Nilson Ochaeta. Se mete Ochaeta, le va a pegar. Fue viviendo el espacio Ochaeta. Espectacular para abrirse, pero mucho mejor Van der Cruz, espectacular para volar y vender la pelota para el tiro de esquina. 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Extraordinaria jugada. Vander nos ha regalado una tremenda tajada. Nixon, ¿qué estás tomando?
1: Gallo, la mejor cerveza, tajadón por parte de Van der Cruz. Es el guardameta menos vencido hasta el momento en la Liga Nacional y lo ha demostrado con esto. Mano cambiada, bien también por parte de Ochaeta. Le pega espectacular, era para un golazo, pero aparece la figura importante del equipo del Deportivo San Pedro. En 6 minutos va a ser la figura, el figurón, Van der Cruz. Sí, el guardameta del equipo del Deportivo San Pedro. Táctica fija, tiro de esquina, Antonio, te escucho, llegó el momento.
0: Van Trav, el fútbol nos une, la pelota al primer poste, desde ahí llega Folleco, Reoperón. Este sí, de dos puertas, de grandote. La pelota por el sector de la banda de la derecha, para donde está el Deportivo Marquense, que trata de llegar. Se está llevando la marca, levantan el centro, arquero que llega, se queda con la pelota, segunda jugada consecutiva. El equipo de Marquense, 7 minutos, Nixon, ¿qué estás tomando?
1: Gallo, la mejor cerveza, un partido con proyección ofensiva por parte del equipo del Deportivo Marquense. Ya hablábamos de esto que hizo Ochaeta, lo que hizo Van der Cruz, pero también de nueva cuenta Ochaeta. Creo que es un partido que se está acomodando, en este caso lo de Van der Cruz. Se está acomodando también Ochaeta para tener mayor profundidad de juego en este compromiso. Y sigue el partido intenso. Este era el clásico, con mucha intensidad. Antonio, llegó el momento.
0: 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Está saliendo Folleco. Entregó la pelota para Germán del Águila. Este no pudo recibir y la pelota ya se juega por el sector de la banda de la izquierda. El balón hacia atrás, buscando de nuevo el equipo sanpedrano, entregando para donde estaba Chacón. Ahora por el sector de la banda de la derecha, para donde está el jugador Reni Folleco. Folleco levanta trazo largo para convertirse ya la salida de Gustavo Gutiérrez. Gustavo Gutiérrez tiene el balón en el sector del medio. Ya entregó para que salga el zaguero central. Hoy jugando Elías Enoch Vázquez. Lo que decía, un jugador con vasta experiencia, conoce este tipo de partidos, ha jugado clásicos con los Cremas, con Marquense ha estado en clásicos también. Me parece que sabe del manejo de este tipo de partido. Va a salir Elías Enoch Vázquez, mundialista él. Tiene la pelota jugando para el Gus. Me parece que fuera en aquellos parados tácticos antiguos el líbero. Pero se equivoca ahora Linton. Y por poco tomaban en traspié al equipo de el Deportivo Marquense. Ofrece disculpas Linton. El técnico no le gusta lo que hizo Linton. Regresa molesto, enojado. Habla con su banca. Y ahora para salir de nuevo Linton. Entrega para donde está Escalante. Escalante hacia atrás a Brandon. Ahora sí hay una falta. Falta que cuesta, señora Play.gt, donde ganar es una pasión. Mientras el servicio de tiro libre no amerita tarjeta amarilla. La primer en este sector, la primer falta por la banda de la izquierda para convertirse ya para el equipo Deportivo Marquense. Le dice El técnico de Marqués está enojadísimo y habla con el Gus y le dice, ya no se la des a Linton. Da salida por la izquierda con los laterales. Byron, ¿qué está tomando?
3: Cae la mejor cerveza, mi estimado Antonio. En efecto, es de esa manera. Y hay que apuntarlo. Por cada error que se comete por parte del cuadro de los Leones, el técnico regresa a la banca y se dirige directamente al futbolista que juega en la misma posición donde se ha cometido para él algún error. Entonces, les hace la referencia de lo que no se tiene que hacer en el terreno de las acciones, mi estimado Antonio. Pero esto consta en la parte alta que está tomando.
0: Hay una mejor cerveza, la pelota que llega ya por elevación, Escalante la vuelve a meter, Vander que se queda con la pelota porque todavía el jugador Elías Enad Vázquez que llegó a buscar la pelota hacia el frente, se la desviaba, el balón que se va para convertirse en la salida del Deportivo San Pedro Nixon. ¿Qué estás tomando?
1: Cayó la mejor cerveza, otro ataque prácticamente por parte del equipo del Deportivo Marquense, pero que no encuentra claridad o comodidad, mi querido Freddy. Porque insiste, busca, tiene la iniciativa, pero se cierra bien este equipo del Deportivo San Pedro. Lo mostró contra Municipal, dos líneas prácticamente bien consolidadas en la parte baja. Es decir, orden táctico, tratan de sumar en cantidad y calidad defensivamente el equipo de San Pedro. Y entonces así cuesta mucho ingresar con alguna libertad. Lo mostró, repito, contra Municipal y hoy no es la excepción en este clásico. A San Pedro le importa más sumar un punto a visitante y no tanto lo que pueda hacer.
0: Venía Marquense, le pegó con todo a Nixon. Mira para el primero, Francisco Grande se la deja atrás a su compañero. Mira para embocarla. El balón que se va desviado, Brandon estuvo a puntito. ¡Se viene Grande! ¿Qué dice el árbitro? Van a tener que revisarla. A ver qué es lo que pasa. A ver qué es lo que pasa.
1: Están mostrando el FVS, Freddy. Están mostrando el FVS porque hay anotación de Marquense. Freddy, te escucho por la red que estás tomando.
2: Gallo, la mejor cerveza. A ver, primero, en la jugada que estamos viendo, sale muy mal Van der Cruz. Y, a ver, quiero ver la repetición porque hay anotación. El árbitro central le dice, quítate de aquí. Fue con la mano que dominaste, fue con la mano que impactaste la pelota. Mandan a llamar a Mario Alberto Escobar y le dice, pero ¿para qué querés el FVS si yo estoy viendo que fue mano? ¿Para qué querés si yo la estoy viendo clara? Y hay una molestia y el árbitro dice, juegue, señor, no pasa absolutamente nada. Así que se anula la primera anotación de los Leones de Marquense. 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Primera polémica del día, primera polémica de la noche, perdón, Dixon. Bueno, pues Mario Escobar, quisquilloso, ni siquiera quiso ir al FVS. Dixon, ¿qué estás tomando?
1: Gallo, la mejor cerveza. Lo que no entendí es por qué Mario Escobar puede impedir el uso del FVS. Eso no lo entendí, ¿verdad? Pero él dice, no, hombre, vamos con el penalti, ¿sí?
2: Dixon, ¿levantó el papel azul el técnico?
1: Sí. Sí lo levantó el técnico, pero no se le aceptó como lo describías, mi querido Freddy. O sea, no entiendo por qué Mario tenga esa potestad. Y terminó en gol. El reglamento del FVC dice que cuando terminan anotaciones, claro, lo tiene que revisar en una petición del cuerpo técnico. Pero el partido continúa, Antonio, por la red en el 7-1. Llegó el momento.
0: 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Ya nos estará ilustrando nuestro compañero Freddy, un poco más adelante. La pelota tiene el equipo Deportivo San Pedro en la salida con Machete. Edwin Fuentes, balón por el sector de la banda de la izquierda. Desde ahí el Deportivo San Pedro trata de venir hacia adelante. Macalito no ha tocado pelota. Mientras Macal no toque el balón, que ahora lo buscaba, me parece que no estará pasando mucho con el Deportivo San Pedro en el medio terreno. Ahora el árbitro dice hay falta a favor del Deportivo San Pedro. 14 minutos, la falta que apuestas en ganaplay.gt, donde ganar es una pasión. El tiempo, Ban Rural, el máximo y orgulloso patrocinador de nuestro fútbol. 15 minutos en el primer tiempo, en marcador claro. 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Estamos 0-0 en el Estadio Marquesa de Ensenada. Está ganando la pelota con el número 8, Chacón. Chacón lo deja, no hay falta, sale jugando Escalante, trata de quedarse con el balón. Llegó Caliche, tarjeta María, hay falta del Caliche y también tarjeta María para Germán Águila. Tarjeta María para el jugador del equipo deportivo marquense y también para Germán Águila. Nixon, ¿qué estás tomando?
1: Gallo, la mejor cerveza. La amonestación es para Caliche, el minuto 15. Sí, me parece que es correcto, mi querido Freddy. Es correcta la tarjeta y correcta la apreciación en este caso de Mario Escobar. Toca y dice, a ver, es que Freddy, no sé si lo viste, Freddy. Hoy viene Mario intratable, muchachos. ¿Sí? Viene bien intratable. ¿Sí? De verdad, cada forma de poder decirle al jugador, no me fastidie el partido. Está intratable Mario Escobar, Freddy, te escucho. Por eso amonestó a los dos jugadores, porque Aguilar le reclamó y no le gustó, Freddy. ¿Qué estás tomando?
2: Gallo, la mejor cerveza. A ver, primero, Luis lo ilustra muy bien Antonio Barrios. Barrida muy tarde, barrida tardía de parte de Caliche Santos. Ya se había puesto la mano en el pecho Mario Escobar a sacar la cartulina amarilla IVA y viene, pero un reclamo airado del futbolista marcado con el número 99 del conjunto de San Pedro. Específicamente hablamos de Germán Águila, que es el subcapitán de este equipo, y le dice Mario Escobar, es la primera, sí, tómala, pero a mí no me vas a estar hablando así, a mí no me vas a estar diciendo qué hacer, y le saca cartulina amarilla a Caliche Santos y también a Germán Águila. Me quedo con la duda, Dixon, ¿por qué todos los jugadores de San Pedro inmediatamente le dicen que no a la banca? ¿Querían pedir el FVS?
1: No, creo que era por un tema de si había alguna lesión, porque le dicen al cuerpo médico que no ingrese. Y por eso es que Mario Escobar Toca se molestó, porque ya estaba medio el campo, el cuerpo médico, y ahí le dice que mejor no ingresara. Este fue el inconveniente, pero la forma que va y dice Mario Escobar Toca, ¿y entonces qué? Está, no está, y esto fue lo que se molestó. Tiro de esquina, mi estimado Antonio, Dixon. Táctica fija para San Pedro. Antonio, llegó el momento.
0: 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También lo que no le gustó a la banca de San Pedro, que le haya tirado la tarjeta. Ay, son muy sensibles los muchachos, son muy sensibles. El balón que vendrá para convertirse en un tiro de esquina. 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Va tendidito, bien, llega Elías en el básquet, mandando la pelota por fuera para otro tiro de esquina. 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Está en la red en el 106-1. Va a venir a marcarse. Al final me parece que es un lateral. Es un lateral que va a ser Chacón. Es Chacón el que tiene de mano. Se entrega. Gustavo llega. Se queda con la pelota y la tira larga para David Grande. Y aquí viene el español. Se va a tratar de perfilar. Está llegando. No hay falta. Y será para marcarse un servicio lateral. Espérate, le dice Brandon. Y ahí va Brandon a meterse. Pasión que se vive, pasión que se juega, pasión que la vive por la red en el 106-1 a nivel nacional. Vamos a llegar ya al minuto 18 y medio. Está para marcar el equipo deportivo marquense la pelota en el sector de la banda de la izquierda. Hoy hay tremenda afición acá. Los que nunca vienen, hoy están acá. La verdad que levanta pasiones este importante partido. Vendrá para marcarse el tiro de esquina Van Rural, el máximo y orgulloso patrocinador de nuestro fútbol. Viene para cobrarse el servicio de tiro de esquina, lo hacen cortito. Me parece que en ese momento Bus está pidiendo la pelota. Y ahí está el triple G. Aquí está el triple G, tiene el balón y le dice a Caliche, a ver Caliche, venite para acá, vamos a buscar abrir las marcas. Y aquí está para donde Chuk. Se mete Chuk, engancha, trata de ir. Parece que va a tener que abrir el juego y lo hace, dejando mejor para donde está Elías Enoc Vázquez. Paciente, siempre espera su momento de ser titular, cumplidor, jugador importante. Y se venía ahora Marquense de nuevo por el sector de la banda de la derecha. La pelota que se va para convertirse en un servicio lateral. Es un saque de banda muy incisivo el Caliche. El balón ahora por el sector de la banda de la derecha, tendidos de la preferencia en el pórtico norte. Uy, qué mal, Linton. Por poco y le entregaba la pelota a San Pedro. El balón por fuera para donde está Chuk. Chuk tiene la pelota, tiene que venir y apoyarse con el Gus. El Gus tiene el balón y va a dejar hacia adelante. Tenemos 20 minutos. 20 minutos de este que es el primer tiempo. 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Tenés gratis más beneficios, claro que sí, el marcador es 0-0. Nixon Vázquez, ¿qué estás tomando?
1: 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Clásico departamental, empate 0-0, otra falta y Mario dice, aquí yo soy el árbitro, aquí yo ando pitando. Es lo que dice Mario Escobar Toca en algunos reclamos, pero la falta, falta en favor del equipo del Deportivo San Pedro. Así que mi estimado Antonio por la red, la falta que apuestes en ganaplay.gt, donde ganar es una pasión. ¿Qué estás tomando?
0: Gallo, la mejor cerveza. Llega bien de nuevo Elías Enoc Vázquez. Deja hacia adelante para donde está Foyeco. La pelota para Chacón, que viene por el sector de la derecha. Triangula el equipo del Deportivo Marquense, pero se equivoca Brandon. Y ya recupera el Deportivo San Pedro, metiendo para donde estaba Romario Gómez. Y Romario Gómez tiene el balón, trata de abrir el juego por la banda, prefiere venir hacia atrás para donde está Foyeco. Importante central del equipo sanpedrano. Se equivoca Foyeco, divide la pelota, no alcanza a llegar Escalante, y el que sí lo tiene es el Salamá. Va a salir por la banda de la izquierda Chuk. Se lo llevó y enganchó, y al final de cuentas la pelota por el medio para que vuelva a recuperar el equipo sanpedrano. ¡Qué buen partido, Freddy! ¿Qué estás tomando?
2: Gallo, la mejor cerveza. Por momentos el equipo de San Pedro, un calco de lo que vimos la semana pasada en el estadio El Trébol, muy defensivo, dos líneas, la de medio campo y la de la defensa muy pegadas, dos líneas de cuatro, pero este San Pedro me gusta porque al momento de ir al ataque, al momento de ser ofensivo, también propone el conjunto de los Gallos Chicanos, el equipo de San Pedro. Ponerle la firma, por favor Dixon, por favor también Tonito, miércoles 28 de octubre, en una etapa que sale de San Cristóbal, pasa por el Migrante, autopista de Salcajá, va a finalizar en San Pedro, San Marcos, para ir a comer una carnita allá donde mi amigo el Shakey. Así que le mando un fuerte abrazo a Shakey. Espero que el miércoles 28 de octubre nos esté esperando con los brazos abiertos. Dixon, ¿qué estás tomando?
1: Gallo, la mejor cerveza, sí. Un abrazo para mi querido Isaac Marino, es el nombre correcto. Don Chakis, restaurante Chakis en San Pedro, Zacatepeques. Esto va a ser miércoles, ¿verdad? Luego, un día antes, está en San Rafael, pie de la cuesta, ¿verdad? Así que un abrazo para mi querido Chakis. Tiro de esquina, táctica fija en favor de Barquense. Antonio, llegó el momento.
0: Mantra del fútbol nos une. Tiro de esquina, le pertenece al equipo de los Leones. Los Indomables en el sector de la defensiva, ya el Deportivo San Pedro. Me parece que así no van a lograr mayor cosa Marquense. Tiene a René Foyeco, tiene a jugadores altos. Ya el árbitro le dice, a ver, te tranquilizas, Vander, y aquí vendrá para salir el equipo Deportivo San Pedro. Hay que decir que no es que no deba, pero un árbitro debería, en lo posible, no tener contacto con los jugadores físicamente. Pero a veces, ¿verdad?
1: Claro, como sí, tiene que ser, sin tener ningún contacto, relación con los jugadores. Él es el que impone la justicia, ¿verdad? Y cuando tenés un contacto, pareciera ser que le estás atribuyendo también cierta confianza o perdés cierta autoridad dentro del campo, ¿verdad? Así de sencillo, Antonio. ¿Qué estás tomando?
0: Hay una mejor cerveza. Atención, la pelota que tiene el equipo de los Leones para salir tocando el bus. El árbitro dice, a ver, vamos a marcar, hubo tarjeta María, mi estimado Byron. Parte baja que está tomando.
3: Cae la mejor cerveza, mi estimado Antonio. En efecto, fue pintado de amarillo el futbolista con número 5, Elías Enoc Vázquez, con una falta sobre el Salamán Martínez. Y el profe Mario Escobar le dio continuar la jugada, pero al momento que se perdió esa jugada por parte de los Gallos, fue pintado de amarillo Elías Enoc Vázquez. Compañeros, regreso con ustedes a la parte alta. ¿Qué están tomando?
0: Cayó la mejor cerveza. Con esto, Marquense ya tiene dos amonestados. Uno de ellos, el Caliche, y otro, Elías Enoc Vázquez.
1: A eso sumale que Caliche está suspendido para el partido ante Aurora el próximo sábado, que acumula su cuarta tarjeta amarilla.
0: Muy bien, el balón lo tiene Marquense. Pelota hacia adelante, tratando de dominar y entregar el balón de taquito hacia donde estaba tratando de llegar el equipo de el Deportivo Marquense. El árbitro paró, frenó la jugada. ¿Quién llevaba el equipo de los Leones? Al final de cuentas, sí indica que hay una falta. 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Vendrá para marcarse el servicio de tiro libre que le pertenece a San Pedro. Machete, machete. Edwin Fuentes lanza un balón larguísimo. Tiene que llegar Elías Enoc Vázquez. Mide. Está barriendo y manda la pelota por fuera para convertirse en un servicio lateral. No dejó que llegara Sebastián Colón. Y la pelota por fuera para convertirse en un servicio lateral que le pertenece al Deportivo San Pedro. Los Gallos en el Deportivo San Pedro, cuando se disponen a ir hacia adelante, siempre tratan de buscar a jugador Sebastián Colón, sabiendo que es un jugador goleador, que tiene características importantes, pero rapidito se repliegan, es decir, van al ataque y rapidito a volver a hacer otra vez el bloque. Está jugando Escalante, trataba Chacón de meterse, el Águila está tratando de llegar, el colombiano lo marcan, lo están metiendo, le quitan la pelota, Linton lo deja cortita y se va para marcarse servicio de portería. 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Una jugada así rápida. El jugador del Águila buscaba. Freddy, ¿qué estás tomando?
2: Gallo, Gallo, la mejor cerveza. Pum, pum. Bueno, buena jugada de parte del equipo de los Gallos Chicanos, los Gallos de San Pedro. Pedían ahí un penal los jugadores de San Pedro, pero Mario Escobar metidito. Tal vez sí, puede tener carácter, puede tener cierto tipo de roce con los futbolistas, pero acertado de momento en los primeros 27 minutos de partido con sus decisiones. Buena jugada individual del equipo de los Gallos. Antonio Barrios, ¿qué estás tomando?
0: Hay una mejor cerveza, tarjeta María, para jugador del equipo Deportivo San Pedro. Byron, ¿qué estás tomando?
3: Gallo, la mejor cerveza, de Antonio, ha sido pintado de amarillo. En esta ocasión le corresponde el turno, hay que decirlo de esta manera, a Luis Martínez, el salamaco número 7, una falta futbolista del cuadro del Deportivo Marquense. Así es de que el marcador empatado 0-0 y las amarillas 2-2 también, compañeros. ¿Qué están tomando?
0: Gallo, la mejor cerveza, no hay falta. La pelota por fuera para convertirse en un servicio de portería, saque de puerta. 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Vamos a llegar al minuto 28. La pelota para marcarse en un servicio de portería. El árbitro le está contando a Vander Cruz. El balón para levantarlo de zurda. Levanta Vander. La pelota hacia la banda de la izquierda. Linton para dejar hacia el medio. Ahí está dejando Chaeta. Y Chaeta deja para Brandon. Tiene a Escalante por la banda de la izquierda. Metiéndose Escalante, van a levantar el centro. Vander que se queda. La pelota que se va para un tiro libre porque hay una falta. 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Hubo extensión de brazo y por lo tanto hay una falta ofensiva. Y es el tiro libre hoy. El tiro libre, Nixon, ¿qué estás tomando?
1: Gallo, la mejor cerveza, sí. Creo que finalmente observa a Mario Escobar, toca y no le gusta. Y entonces tiene que interrumpir la acción de juego porque lo que estaba haciendo David Grande, el español, era esto, extensión de brazo y lo que marcó y lo que definió en este caso o determinó no darle continuidad a la acción de juego. Ataca Marquense. Antonio, llegó el momento.
0: 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Está saliendo el equipo Deportivo Marquense con la pelota. Tienen que dejar hacia atrás para donde está Gustavo Gutiérrez, el triple G. Dejando ahora para David Chuk. se apoya con Escalante. Escalante viene, tiene que venir hacia atrás para donde está Linton. Linton hacia atrás jugando para donde está Triple G. Buscan ahora por el sector de la banda de la derecha, desde ahí para darle amplitud al juego. Mete la pelota ya para donde puede venir Denilson Ochoa. Tiene el balón, se está frenando. Abre el juego ahora por la banda para donde está Marco Tulio Rodas. Se frena, levanta el centro. La pelota al tiro de esquina. La pelota al tiro de esquina. 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Le pertenece a Marquense. Así es, para marcarse el servicio de tiro de esquina. 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Lo van a hacer por la banda de la izquierda. Para levantar está Denilson Ochaeta, quien sería su primer juego en este caso como titular acá en el Estadio Marquesa de la Ensenada. Vendrá para levantarse el servicio de tiro de esquina. Le pertenece al equipo de los Leones. Balón pasado al segundo poste. Bien, Reni Folleco. Ese pareciera que tuviera en todos lados, aparece. Muy buen defensa. 30
1: un imán,
0: minutos.
1: Un imán en la cabeza, porque todo le llega a él. No sé si cobran mal en el tiro, en la táctica fija de Marquense, o él prácticamente tiene esa libertad de poder llegar, de poder anticiparse, pero llega muy bien al juego aéreo lo de Reni Folleco, el jugador de esta representación del equipo del Deportivo San Pedro, defensa central. Marquense sigue insistiendo. Ha sido un desgaste enorme para Marquense, de buen ritmo, pero no lo refleja el resultado, porque insisto, se va a cansar y no encuentra el espacio, porque San Pedro tácticamente y defensivamente bien parado, o sea, en lo táctico bien parado atrás del equipo del Deportivo San Pedro. No le importa si tener la pelota, si va del medio hacia arriba, no, le importa más el que no tenga libertad del rival, y el rival es Deportivo Marquense. Antonio, llegó el momento.
0: Mantrave, el fútbol nos une, 31 minutos y medio en este que es el primer tiempo en el clásico de San Marcos. 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Freddy Cifuentes, ¿qué estás tomando?
2: 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Comparto completamente la opinión de Dixon Vázquez. Reni René Folleco. Así, un partido de trámite. Solamente todo fuera. Como buen defensor central, este partido es un calco de lo que vimos la semana pasada en el estadio Manuel Felipe Carrera. El trébol, no de balde. Van der Cruz es el guardameta menos vencido. Buena defensa, muy buen parado táctico, apelando al orden. San Pedro, así se está mostrando en la Liga Nacional. Antonio Barrios, ¿qué estás tomando?
0: Gallo, la mejor cerveza. El árbitro. Qué mal el árbitro. En esta jugada sí, yo pienso
1: perdió.
0: Que...
1: Es que se perdió.
0: Se perdió.
1: Sí, era falta en favor de Marquense y era pelota en favor de Gustavo Grajeda. Pero viene Gustavo Gutiérrez. Pero viene San Pedro y se avivó. Y toma la pelota y vuelve a reiniciar el compromiso. Entonces no sabía, Mario Escobar toca por dónde estaba. Se perdió una opción de juego.
0: Pero lo más importante es que él sabe que se equivoca, pero reacciona no adecuadamente. Como cuando estás buscando justificarte y así no es. El balón que viene para Gustavo Gutiérrez, la pelota hacia la banda de la izquierda, entregar hacia donde está Linton, levanta la vista, juega hacia adelante Reni Folleco, bien hacia abajo, no pasa nada, es un muro este Folleco. Ahora va a salir el equipo Deportivo Marquense por el sector de la banda de la izquierda. La pelota por fuera para convertirse en un servicio lateral, es el saque de banda. Hará hacerlo Chuk. Entregar de manos para David Grande. Dejaba para donde llegaba Escalante. Se equivoca Chuk, lleva la pelota, la entrega hacia donde está el Caliche Santos. Pierden la pelota el Caliche. Va a cometer falta, ya recuperó San Pedro y se viene en contraataque. Atención, esta jugada va a crecer. Es del Deportivo San Pedro, pasó de largo el equipo de los Leones. Balón por la derecha, bien. Bien por parte de Elías Zenón Vázquez, tiro de esquina. Se queda resentido el jugador. ¿Qué corre para el sector de la banda de la derecha? El jugador Luigi Calderón. Llegó con todo el jugador del equipo del Deportivo Marquense. Es un tiro de esquina, Van Rural. Entra para marcarse por el sector de la banda de la derecha. Desde ahí para levantar Edwin Fuentes en el tiro de esquina, Van Rural. Que vendrá para hacerlo para el equipo sanpedrano. 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Lo hace tendidito. Llega grande para poder ayudar y ahora se viene a velocidad el equipo de los Leones. Va a tener que lanzar la pelota por fuera. Se acercó el equipo sanpedrano. Freddy, ¿qué estás tomando?
2: Gallo, la mejor cerveza. Muy buena contra de parte del equipo de los Gallos Chicanos, pero bien lo dijo Dixon. Este Elías Zenón Vázquez tiene mucha experiencia en estos tipos de partidos, no de balde, fue un mejor jugador en una Copa Oro 2015 en un partido Guatemala contra México, allá en Dallas, Texas. Muy buen temple y sobre todo en esta jugada, sacando toda la experiencia, aguantando a lo último, porque venía entrando en soledad Huicho, el Salamá Martínez, y así poner en complicaciones al equipo de San Pedro. Ojo, porque en la contra, este equipo de los Gallos puede ser fundamental y sobre todo puede ser letal en una contra. René Folleco otra vez siendo determinante en esa defensa central del equipo de los Gallos Chicanos. Buen partido, partido de ida y vuelta, partido movidito, se queda sin ideas el equipo de San Marcos. Pum pum, ¿qué estás tomando?
0: Gallo, la mejor cerveza. 36 minutos, segundo tiempo, amenaza San Pedro en el clásico. Sube René Folleco, la torre. Aquí vendrá el número 30. ¿Quién puede estar ahí cerca de él? David Grande. Ahora lo hace por bajo. Y ahí está llegando Marquense con Tulo Rodas. La pelota por fuera para convertirse en un servicio lateral. El balón que vendrá para convertirlo el equipo de los Leones. Llegamos al 37 ahora. Es el tiempo de juego. 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El marcador claro. 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

0: de banda. ¿Cómo lo viven los técnicos, mi estimado Byron?
1: ¿Antonio?
0: Porque me parece que el chino también, el chino lo está viviendo como nunca este tipo de partidos. Byron, ¿qué está tomando?
2: Cae la mejor cerveza, mi estimado Antonio. En efecto, Edwin Vázquez, el técnico visitante, técnico de los Gallos, sigue dándole las instrucciones a sus futbolistas de que sigan concentrados, pero sobre todo que las líneas estén bien paradas. Son las indicaciones muy directas por parte de Edwin Vázquez para sus dirigidos. Y en el caso del profe Manolo, ahí llamándole la atención una y otra vez a sus futbolistas, porque para él, desde su punto de vista, no le están saliendo las cosas, e inclusive cómo y para dónde jugar, mi estimado Antonio. En este momento hay una falta a favor del cuadro de los Gallos del Deportivo San Pedro, mi estimado Antonio. Salen los suplentes, tanto de los Gallos como de los Leones, a hacer la entrada en calor, mi estimado Antonio. ¿Qué está tomando?
0: Gallo, la mejor cerveza. Este partido puede ser para el Patillo, probablemente en el segundo tiempo, 38 minutos del primer tiempo. El árbitro apura a René Folleco y le dice, a ver, venga, lance acá para marcarse. Chacón va a dejar la pelota pasada para que se vaya y se termine yendo para un saque de puerta. 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Esta es la red, 106-1 a nivel nacional. La pelota la tiene Linton, Oscar Linton se la está dejando para donde sale jugando por la banda de la derecha, para donde estaba Elías Enoc Vázquez. Tienen que regresar rápido, entregar la pelota para donde está el Gus dejándosela donde está y a Linton, a ver, levanta. Buen balón que le ha dado a Vander. Tremendo para salir el Deportivo San Pedro. La pelota por el medio, hacia el sector de la banda de la derecha, para donde estaba tratando de llegar el equipo deportivo marquense. El balón que se va para convertirse en un servicio que le pertenece a los gallos del Deportivo San Pedro. Se fue, equiparando este partido. Se niveló el partido ya. El equipo Deportivo San Pedro está llegando mucho más al pórtico del Bus. Que marquense, cometiendo errores como este, es un concierto de errores entre Chuck y Linton. Esto no es nuevo, esto se ha dado ya contra Shela, y me parece que tiene que irse en el primer tiempo, retomar lo que habían hecho al inicio del mismo. Estamos en 40 minutos, Nixon, 40 minutos. El tiempo de juego. 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El marcador claro, con fútbol claro tenés. 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El marcador está 0-0, pero se viene el Deportivo San Pedro. Sebastián Colón, la pelota por el sector de la banda de la izquierda. Van a entregar para dónde, ya está Machete, Edwin Fuentes. Va a levantar el centro, prefiere jugar todo por bajo. Muy pocas veces levanta centro San Pedro. Nixon, te escucho, que estás tomando.
3: 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Tiro libre, Antonio, te escuchamos, llegó el momento.
0: Mantra del fútbol nos une, tiro libre, mal hecho. Edwin Fuentes buscaba donde llegaba David Álvarez, y al final de cuentas la pelota se va para convertirse en un servicio de portería. 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Mucho error del equipo de los Leones en la entrega del balón. Está Jordan Hernández recién equivocándose. Le entregó la pelota en salida al equipo del Deportivo San Pedro. Folleco la manda. Hernán del Águila llegaba. Otra vez Jordan no alcanza a quitar. Pareciera que el equipo de Marquense está muy cansado ya al final de este primer tiempo. Mucho desgaste, mucha aplicación física en este final del partido, en el primer tiempo. Folleco hará dejar hacia adelante otra vez. Del Águila trataba de llegar. Jordan se resiente un tanto. Se toca el posterior. Va a llegar el equipo con Chuk. Parece que va a venir tarjeta amarilla.

0: Me parece que van a buscar el VAR, el FVS. Nixon, ¿qué estás tomando?
1: Cayó la mejor cerveza y ahora tarjeta amarilla para Chuk. Y el profe dice, no, no puede ser que esté mostrando ello. Chuk, desde acá, desde nuestra cabina de transmisión, Freddy, no sé si te puede apoyar David Pablo, que hace la producción, que te apoye con esto. No veo una falta, lo que pasa que la inercia en la entrada deja los tacos y allí se lleva puesto precisamente el jugador Germán Aguilar. Pero el árbitro asistente levanta la banderola y entonces determina ello. La tarjeta amarilla para David Chuk, y con esto, David Chuk acumula su cuarta tarjeta amarilla. Otro jugador que queda al margen del siguiente compromiso. Mi estimado Antonio, por el 7-1. A ver, mejor vamos con Freddy para tener alguna referencia. Freddy, te escucho, Freddy. ¿Qué estás tomando?
2: Gallo, la mejor cerveza. A ver, primero llega la pelota, David Chuk. La misma fuerza desmedida, la misma fuerza, la misma inercia de la jugada hace que termine impactando sobre la humanidad y sobre el cuerpo del futbolista de San Pedro. Me parece que está bien aplicada la cartulina amarilla. Me parece que también la hace más aparatosa al futbolista de San Marcos, pero el partido ha ido tranquilo. A ver, en lo que va, el partido ha ido tranquilo. El partido ha sido un partido de fútbol. No hay mucho roce, no hay mucho golpe. Entre todo y el carácter de Mario Escobar, pues lo ha llevado de buena manera. Ahí hay un diálogo y me parece que en estos momentos el asistente de el técnico de San Pedro le está diciendo, pedí el FVS, pero Dixon, eso te queda a vos de frente. Me parece que San Pedro va a pedir el FVS, ¿no?
1: Sí, lo está pidiendo. Entonces, pues prácticamente pues en ese tema de el equipo de Marquense. Así es de que pues Dixon fue el técnico del equipo de San Pedro y ahora rapidito dice, a veces no demora tanto, dice que no hay nada, no hay nada, se queda con tarjeta amarilla. El profe quería roja. Es que realmente no era ni eso, ¿verdad? No era ni eso. Dos minutos más al compromiso. Byron, le recomiendo, a ver si podemos atender, Byron, porque creo que vamos a tener alguna novedad en el ingreso que habíamos dado. Pero Byron, estoy con usted en la parte baja, que está tomando. Byron, lo escucho en la parte baja, que está tomando.
3: Cae la mejor cerveza, mi estimado Nixon. Dos minutos se van a agregar a esta primera parte, así lo ha autorizado el profe Mario Fernández Escobar, y ahí los futbolistas del cuadro marquense decían de que alguien del cuadro de San Pedro tiene algún dispositivo, porque esperaron de que vinieran las repeticiones para poder solicitar el FVS. Mi estimado Nixon, ¿qué está tomando?
1: Gallo, la mejor cerveza, Antonio, recta final del compromiso, ¿qué estás tomando? A ver, encendido.
4: Sí, Gallo, la mejor cerveza, vendrá para marcarse un tiro de esquina a favor del Deportivo San Pedro, parte final. Aquí se viene balón. Escalante, por poco, no era Escalante, era Jordin. Por poco cometía la falta y la pelota se va en un remate y se va para convertirse en un saque de puerta. 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Parte final, 46.5. Se agregaron dos. Y entonces estamos en esperando que venga la salida del equipo deportivo marquense, que viene con Elías Enoc Vázquez. Tiene la pelota para poder levantar y va hacia el frente para David Grande. El balón se queda ahí para Brandon. Brandon deja para Escalante. Escalante viene, trata de meterse, levanta el centro. Bien, Van der Cruz, para llegar en el último instante de este primer tiempo para quitar la pelota. Era marquense, cuando llega lo hace con precisión, pero ahí está un muro, o es Folleto o es Vander, los que le dicen no al equipo de los Leones. Se viene David Grande, va a dejar hacia atrás, está para meterse el jugador del equipo de los Leones. Se estará metiendo ya, levanta el centro, corta Folleco, lo entrega así nada más, pero recupera el equipo de los Leones, entregando para donde está David Chuk. Levanta otra vez para Grande, le va a pegar al español, dejó tirado a uno. En el central, el capitán de San Pedro, Esto se vive en un clásico. Todavía viene el tiro que puede llegar desde fuera. No hay nada, dice el árbitro. Levantan el centro, la pelota para Folleco. Y de nuevo el balón para donde está el equipo deportivo marquense. Va a terminar el primer tiempo. La pelota dentro del área. El balón para que tenga Marquense, saliendo de nuevo San Pedro. Termina el primer tiempo. Terminó el primer tiempo. 0-0 en el Marquesa de la Ensenada.
1: Termina esta primera parte de los primeros 45 minutos. No tenemos producción, ¿verdad, David? Así que termina la primera parte. Vamos, Byron, en la parte baja, ¿qué está tomando?
3: Cae la mejor cerveza, mi estimado Nixon. Sí, hay que apuntar, mi estimado Nixon, de que el profesor Manolo Naya no va nada contento con lo que se vio en estos primeros 45 minutos por parte de sus futbolistas. En todo el momento estuvo reprochando, recriminando, y sobre todo venía a hacer énfasis, reitero esto, con los que los futbolistas de los suplentes acá, sobre todo las posiciones donde se están cometiendo los errores. El profe Chino Vázquez, ahí las instrucciones respectivas, mi estimado Nixon, ahí a sus futbolistas de ese empate 0-0. Y ahí observamos de que platica Mario Frank Escobar con Elías Enoch Vázquez, mi estimado Nixon. Regreso con usted la parte alta que está tomando.
1: Rayo, la mejor cerveza. Se van entonces. El comisario graba todo. A ver si tiene buena memoria su dispositivo, mi querido Freddy, porque está grabando todo el comisario. Freddy, qué partido intenso, pero sin goles. Y al final de cuentas, ambos les sirven los goles. Creo que al final de cuentas uno diría, San Pedro cumplió, no está perdiendo. Marquense desgastó, pero no encontró el gol. Freddy, ¿qué estás tomando?
2: Gallo, la mejor cerveza. Bueno, esperaba un partido más movido, un partido de goles, un partido donde se fueran figuras los guardametas, donde los delanteros ya llevaran un par de goles. Pero sí, la figura de Van der Cruz, creo yo, el guardameta del conjunto checano, haciendo valer el porqué es el portero menos vencido. Partido de ida y vuelta, partido intenso. Ahí en el lapso del minuto 30 al 38, 40, tuvo un bache futbolístico, pero me ha gustado esta primera mitad, estos primeros 45 minutos de este compromiso. Nosotros, 8 de la noche con 50 minutos, momento de bajar un poco las revoluciones, momento de ir a descansar, a refrescarnos. Vamos a ir a la pausa, pero cuando regresemos traemos más detalles, más pormenores de lo que ha sido este compromiso. Marquense y San Pedro empatan a cero desde el Marquesa de la Ensenada. 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
8: Estamos de vuelta en este clásico departamental, empate 0-0. Y bueno, uno compara el partido anterior cuando se jugó el clásico de Occidente de Xelajú Mario Camposeco. Era bullicio, era una molestia a la gente. Hoy me parece que es distinto, a pesar de que es mucha más la cantidad de aficionados. Hoy el aficionado se está quedando con ello. Un marquense con sacrificio, con entrega, me parece que con intensidad, pero que le hace falta esa claridad ofensiva. Pero esto también es un mérito del equipo del Deportivo San Pedro, que vino a plantarse muy bien, tácticamente no defensivo, de cuando desdobla, me parece que intenta buscar esto, hacer daño en el desdoble, pero es rápido para, obviamente, agruparse, para marcar bien esas dos líneas de cuatro que tiene, y dejar solo prácticamente a Germán Aguilar arriba, esperando algún pelotazo largo. Así se vino a parar, y entonces hay que decir, tácticamente, San Pedro cumplió y está cumpliendo, no pierde el partido a pesar de que se mantiene del medio hacia atrás. ¿Es una propuesta que es válida en el fútbol? Por supuesto que sí, porque te mantienes ordenado, porque evitas alguna libertad del equipo, el equipo local, en este caso el marquense, que tenga esa libertad con el balón. Y marquense, a pesar del desgaste, pues prácticamente no ha encontrado una clara, con la excepción de aquel zapatazo que consigue precisamente el equipo de Marquense en los primeros minutos, donde Ochaeta apenas 6 minutos, y va prácticamente a exigirle al guardameta, pues Van der Cruz, y este a mano cambiada para convertirse en el figurón. Y me parece que junto a Vander, junto a Renny Folleco, se han convertido en la muralla, en los jugadores a vencer por parte del equipo del Deportivo Marquense. 0-0 en el compromiso, y con esto hay que apuntar que jugadores como Caliche, Elías y Chuk están amonestados por parte de esta representación, en este caso el equipo del Deportivo Marquense. Y por el otro lado, el equipo de San Pedro, Germán Aguilar y Luis El Salamá Martínez han sido amonestados. Escucho tu apreciación, Freddy. ¿Te ha gustado esta primera parte? Porque habíamos hablado en antesala, afición, lleno total, ¿verdad? Y entonces lo que uno esperaba es ese espectáculo. Al final de cuentas no iba a ser un partido vistoso, pero sí intenso. Y creo que en esta parte sí se ha cumplido. Freddy, escucho tu apreciación, ¿qué estás tomando?
9: Gallo la mejor... A ver, ahí estamos. Gallo la mejor cerveza. Es que David está dormido, Dixon. Pero bueno, te voy a decir algo. Hay una información en este medio tiempo, me llegó a mi celular, a mi WhatsApp. Quizá lo podemos comenzar a investigar, quizá lo podemos confirmar, porque un ex futbolista del Xelajú, Mario Camposeco, que salió por problemas extracancha, si lo querés ver así, se estaría convirtiendo en el nuevo futbolista de los Gallos de San Pedro. Derickson Quiroz.
8: Claro.
9: Derickson Quiroz está muy cerca de convertirse en futbolista de los Gallos de San Pedro, así que si querés lo podemos ir investigando ahí, de repente hay directivos, de repente tenemos a los protagonistas para que nos puedan confirmar la noticia, Dixon, pero hoy por hoy eso es lo que está trascendiendo en los distintos rumores de pasillos, es la información que me ha llegado en estos momentos, Dixon. Más allá de eso, que lo vamos a confirmar en unos instantes, pues el partido, sí, en la previa espectacular, en la previa muy bonito, luces, espectáculo, afición, dimes y diretes, todos los condimentos perfectos para un clásico o un derbi en este sector del país. En lo futbolístico, sí, queda un poco a deber, pero yo te soy sincero, creo yo que esperaba esto del equipo de San Pedro. Este fue el San Pedro que yo vi la semana pasada en el estadio Manuel Felipe Carrera del Trébol. Este era el mismo equipo de Marquense que yo vi esta semana en el estadio Cementos Progreso. Un equipo de Marquense donde ahí timoratamente mucha posesión de pelota, le hace falta alguien que agarre la pelota en el medio campo, alguien que vaya, alguien que encare, un tiro de larga distancia. Falta y eso hace que el espectáculo se vea afectado, pero sin duda alguna que es un 0-0 atractivo, un 0-0 que no aburre en lo mínimo y es un 0-0 que tiene la puerta abierta tanto para el equipo de Marquense como para el equipo de los Gallos Chicanos, el equipo de San Pedro, Dixon.
8: Es correcto, ya el preparador físico sigue con el calentamiento, con la gente que quedó de banca. Esa parte a veces yo no mucho la entiendo. ¿Por qué no la entiendo? Porque se supone que vas a hacer recambios y los jugadores de banca no escucharon. Solo hicieron una activación física. Bueno, este es un entendimiento que tengo. Y del otro lado de San Pedro, Jacinto, ¿te recordás de Jacinto? El Cito Méndez, jugador importante en el medio campo, hoy es preparador físico y está con el equipo del Deportivo San Pedro. Ya salió a colocar los conos, ¿para qué? Para hacer unas boyas, para poder hacer una activación física para los jugadores del equipo del Deportivo San Pedro, mientras que un establecimiento educativo pues hace un espectáculo acá, eso que le llaman bandas, ahora cambiaron. En mi época era un bombo, un redoblante, y entonces le empezaron a llamar banda de guerra. Pero luego terminó nuestra guerra interna y le llamaron banda escolar, ¿verdad? Y ahora le han puesto cada nombre, pero cada nombre en inglés, porque de plano ya no tenemos términos en español. Y entonces le tenemos que poner nombres en inglés a estas bandas de los colegios, ¿verdad? Marching Band, ¿verdad? Y entonces es esta evolución. Ahora se viene prácticamente lo que es el comienzo de esta segunda parte. Y bueno, pues ahí sigue la banda. Mario Escobar toca, como está medio intratable, los va a mandar donde ya tú sabes. Mario Escobar toca porque la banda siguió tocando. Y entonces no se han dado cuenta que Mario ya ingresó y que ingresaron los jugadores. Voy, Byron, en la parte baja para conocer si hay alguna modificación, un cambio de jugador en este compromiso, en esta segunda parte. Así que insisto, ¡ey!
10: ¿dónde está el director de la banda? ¿No le han dicho que ya entró el profe? Y el profe se va a enojar. Mario Escobar toca, se va a enojar. Y los va a mandar donde ya tú sabes. Así que hay cambio, jugador Hino, el trabajador para ganar dinero. Bueno, en la parte baja, ¿qué está tomando?
11: Gallo, la mejor cerveza, mi estimado Nixon. En efecto, hay cambio, jugador Hino, el trabajador para ganar dinero por parte de los Leones. Ingresa con el número 2. Randall Corado con número 2 ingresa y se va con el 99. Marco Tulio Rodas abandona por parte de los Gallos. Entra Jonathan Babá Morán. Jonathan Morán con el 33. Y se va con el número 20, Luigi Calderón. Estas son las variantes. Cambio, jugador Hino, el trabajador para ganar dinero, compañeros. Así es de que uno y uno por parte de los equipos. Regreso con ustedes a la parte alta que están tomando.
8: Gallo, la mejor cerveza. Así es de que ya hay modificaciones. Entonces, cambio, jugador Hino, el trabajador para ganar dinero. Y bueno, pues es de esta manera como lo determina el cuerpo técnico de esta representación, el equipo en este caso de San Pedro y el Deportivo Marquense. Así que Randall Portulo arranca la segunda parte. Mi estimado Antonio, te escuchamos por la red. ¿Qué estás tomando?
12: Gallo, la mejor cerveza, gracias. Vamos al segundo tiempo de este clásico. Gracias por escucharnos en la red en el 106.1 a nivel nacional. Ya las modificaciones que indicaba mi compañero en la parte baja, el Babá. Jugó con el equipo deportivo Malacateco, hizo un muy buen, cuando fue campeón el equipo deportivo Malacateco, hizo un muy buen trabajo. Jonathan Morán, luego regresó a Cobán y se fue perdiendo.
8: Claro, así es. Y luego aparece con San Pedro Morán, Jonathan Morán, Babá en el cambio, jugador Hino, el trabajador para ganar dinero. ¿Qué quiere el profe Vázquez? Ya corrieron el rival marquense. Ahora tenemos que ir a proponerles, porque ya corrieron, ya reflejan cierto desgaste, y me parece que ahora tiene que tener una mejor propuesta para ganar la pelota con Jonathan Morán Babá. Adelante, mi estimado Antonio, por la red en el 101. Llegó el momento.
12: Va a entrar el fútbol, nos une, se viene Marquense la pelota. Dentro del área. Y el balón que se va para marcarse en un servicio de tiro de esquina. Randall Corado vendrá para hacer opción aquí de muy en la zona de la saga para hacer opción. Les decía, por parte de el Deportivo Marquense. Se viene para marcar un servicio de tiro de esquina. Van a levantar el centro, la pelota que se va otra vez desviada. 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La pelota para marcarse en el servicio de tiro de esquina, portería sur. Aquí es donde caen los goles para Marquense. Aquí se vendrá para marcarse el servicio de tiro de esquina. La pelota pasada. La pelota pasada se va para convertirse en un servicio lateral. Es el saque de banda. Randall Corado por el sector de la derecha.
8: El caso de Randall Portulo, no sé realmente, pensé que Tulo había hecho un buen partido, pero lo mandó al descanso y hizo un cambio directo, ¿verdad? Yo no entendí, al menos que haya quejado Byron, de repente lo puedo observar ahí, algún resentimiento lo de Tulo, pero me parece que no entendí el cambio porque es un cambio directo. Lateral por derecha, por un lateral por derecha, Antonio, llegó el momento.
12: Van tras el fútbol, nos une. Tiene el equipo de el Deportivo Marquense la pelota, David Chu para levantar, cabezazo. Y llega por parte del capitán David Álvarez. La pelota ahora por el sector de la derecha. Estaba ganando el balón el jugador del equipo de los Gallos. Y ahora para tener de nuevo el Deportivo Marquense la pelota. Solo esa modificación en este caso de el jugador Randall Corado. Voy con usted, mi estimado Byron, ¿qué está tomando?
11: Cae la mejor cerveza. Hay que apuntar de que Bartolo Rodas está sentado acá, está simple y sencillamente, no tiene ningún resentimiento muscular. Ay, y lo otro, rectifico, no fue el futbolista con número 20, Luigi Calderón, el que abandonó, sino fue Luis Martínez, el Salamá, que estaba amonestado, y fue la variante por parte de los Leones, mi estimado Antonio. Y por último, el 99, el futbolista Germán Águila, que ya está amonestado también, no entró al 100% físicamente, lo observamos que estaba a rinquear en el terreno de las acciones, mi estimado Antonio, ¿qué está tomando?
12: Gallo, la mejor cerveza, gracias. Byron, hay tiro de esquina. Tiro de esquina, Van Rural. Le pertenece a Marquense, sector de la banda de la derecha. Levanta el capitán de San Pedro, David Álvarez. Manda la pelota prolongada en ese tiro de esquina. 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Así como inició el partido, así está en el segundo tiempo, con una presión tremenda. El equipo de Marquense soporta a San Pedro. La pelota por elevación se le fue cayendo a Vander. Y el balón que termina para convertirse en un saque de puerta. 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Con todo son 4 minutos y medio, Nixon. ¿Qué estás tomando?
13: Gallo, la mejor cerveza. Segundo tiempo con intensidad, pero con la misma tónica, Freddy. Ritmo, intensidad para Marquense. Se repliega Deportivo San Pedro, a pesar de lo que hemos hablado de la variante de Babá con el Salamá Martínez. Y entonces uno entiende que se fue a clavar prácticamente arriba donde estaba el Salamá Martínez, Freddy. Pero más de lo que habíamos visto en la primera parte, Freddy, ¿qué está tomando?
14: Gallo, la mejor cerveza, sí, pero me gusta esta tónica. Este es el David Chu que nos tiene acostumbrados. Este David Chu que agarra la pelota, que tira, que hace tiros de larga distancia, que tiene esa zurda bien educada. Al menos es la propuesta que esperábamos del equipo de Marquense y de San Pedro, pues ya sabemos, bien paradito, apelando a un orden táctico, un orden defensivo y esperando una buena contra. Me gusta la propuesta del equipo de Marquense en estos primeros minutos. Antonio, ¿qué se comentó?
12: Ay, la mejor cerveza. Gracias, mi estimado Freddy. Hay una falta que en primera instancia me parece se deja caer.
9: Claro.
12: El jugador del equipo deportivo Marquense, y entonces no la marca porque no, claro, es falta como tal.
13: Y es una tontería por parte de Ochaeta, es una verdadera tontería. No podés fingir cuando el asistente está de frente, ¿verdad? O sea, te está engañando y lo estás viendo con una videollamada, o sea, no, así no. Se equivoca Ochaeta y me parece que era para tarjeta amarilla para Ochaeta por fingir una falta y tirarle a la gente encima. Antonio, te escucho, llegó el momento.
12: Hay una mejor cerveza. 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La nena tiene el Deportivo San Pedro, la pelota para el sector de la banda de la derecha. Para poder salir tocando amaga, hay falta, el árbitro indica que no, que es un servicio lateral, es el saque de banda, le pertenece al equipo deportivo marquense. La pelota para donde están dejando David Chuk. David Chuk tiene la pelota. Trata para el Caliche. Caliche Santos hacia atrás para donde está Elías Enoc Vázquez. Se frena y entrega para donde está el portero, el triple G, Gustavo Gutiérrez. Ahora para Linton. El cocodrilo tiene la pelota y deja la pelota hacia la banda de la izquierda. Qué bien, Chuk se lleva la marca. Lo están sujetando, trata de ir y ganar el centro, dejando para Escalante. Se mete Escalante. El balón hacia donde está tratando de salir Randall Corado. Randall Corado, balón por fuera. Viene Víctor Alexis Mata para el equipo de los Leones, mi estimado Nixon.
13: Sí, ya no me está gustando Chaeta. Ya se sobró en el partido. Y entonces ya no es práctico, ya no es efectivo. Quiere hacer un taquito cuando tu equipo está tratando de atacar y está encontrando o tratando de encontrar un espacio. Antonio, llegó el momento.
12: Van Trave, el fútbol nos une. Y ahora el Deportivo San Pedro deja la pelota en salida. Viene Marquense. Tratan de dejar hacia atrás la pelota dividida. Va a ganar en balón dividido el equipo Deportivo San Pedro. La segunda pelota siempre la tienen los Gallos y el balón por fuera para convertirse en un servicio lateral. Vamos a llegar al minuto 8. Se queda resentido y como cuando una chichigüeta le echan sal, así está el jugador del equipo sanpedrano, mi estimado Byron. Usted que ahora se maneja por allá, por aquellos lugares de la costa, donde hay muchas chichigüetas, así se está revolcando el jugador del equipo del Deportivo San Pedro. ¿Qué está tomando?
11: Cayo, la mejor cerveza, mi estimado Antonio, que es el futbolista con número 25, Romario Gómez, el que no recibe ahí el alivio respectivo, ya se pone de pie. Los futbolistas dicen, momento, que no entre las asistencias. Se va a venir una segunda variante. Cambio jugador, Hino, el trabajador para ganar dinero. Con el número 91 para el cuadro de los Leones va a ingresar Víctor Alexis Mata. Y se va con el 19, el futbolista Fernando Escalante. Fernando Escalante en la segunda variante, cambio jugador y no trabajar para ganar dinero. Mi señor Antonio, ¿qué está tomando?
12: Gallo, la mejor cerveza, Nixon. ¿Qué te parece esa modificación? Me parece que yo no mucho la entendí. ¿Qué estás tomando?
13: Gallo, la mejor cerveza. Es un cambio directo. Lo que pasa es que Escalante jugaba como volante de interior por izquierda, pero es más, ¿cómo diría yo?, de tener la pelota, de intentar encontrar un juego hacia un compañero a la par. Y entra, en este caso, Víctor Alexis Mata. Este es más de profundidad, de mayor atrevimiento a la portería contraria. Es decir, a que cuando tenga el espacio como Caliche, va a meter un zapatazo a la portería contraria. En esto me parece que estaba buscando el equipo del Deportivo Marquense tratar de mejorar. Mi estimado Antonio, ataca San Pedro. Llegó el momento.
12: Mantra, el fútbol nos une. Pelota que tiene el Deportivo Marquense. 9 minutos y medio. Segundo tiempo, va a salir en la zona de la zaga. Elías Enoch Vázquez tiene el balón. Elías va a dejar hacia el medio, jugando hacia donde está el Caliche. Busca ya la salida que tenía el equipo de Marquense. Balón dividido, llega para Vander. Le está diciendo Caliche a David Grande para la siguiente. El balón que tiene el Deportivo San Pedro. Atención, Reni Folleco. Va a salir desde atrás entregando, tratan de triangular para donde estaba Colón. El balón que tiene el equipo de los Leones, otra vez para ya no darle demasiado vértigo, manejar un poco más la salida, ya no tanto en velocidad, pero sí teniendo el balón, que eso es importante. Linton tiene la pelota. Aquí se viene Linton, va a pasar la mitad de la cancha. Entregó el balón, pero le cometieron falta. 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Llegamos al minuto 11. 11 minutos, tiempo de juego. 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Freddy Cifuentes, ¿qué estás tomando?
14: 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Antonio Barrios, llegó el momento.
12: Entrado, el fútbol nos une. Está saliendo Randall Corado. Se la está dejando al Caliche. El Caliche hacia atrás. Ay, por dónde. La verdad, lo que pasa es que está bien ubicado el Deportivo San Pedro. Hace ese bloque que le llaman, ese bloque bajo, dos líneas de cuatro. Entonces me parece que le está costando a Marquense. No hay por dónde pasar. La mayoría de los lugares están bien cubiertos y ahora hay un tiro de esquina. El árbitro dice que no, que debe ser un servicio de portería. Saque de puerta, saca tu préstamo en Fundación Génesis Empresarial. Le dice a Gavander, estoy contándote. Y ahí sale jugando por el sector de la banda de la izquierda Reni Folleco. Folleco va a dejar hacia donde está su compañero, que trata de buscar ir hacia el frente. La vuelta desde atrás, Ochaeta trata de llegar. Está quedándose el Deportivo San Pedro. ¿Para donde sale Águila? Germán Águila tiene el balón. Entregó para atrás hacia donde está metiéndose Machete Edwin Fuentes. Y balón por fuera para convertirse en un servicio lateral. Es un saque de banda y jugador lesionado de parte del equipo Deportivo San Pedro. Ya se levanta. Y entonces no hay necesidad de que vengan las asistencias.
13: Lo tendría que sacar. Sí, lo tiene que sacar, ¿verdad? Porque interrumpe una acción de juego o la incontinuidad del partido. Mario, me parece que se equivoca, porque luego le da pues continuidad a la acción cuando tendría que haberlo sacado en aplicación de letra muerta del reglamento. Mario, no sé si se percató, pero el portero usa una especie de tapones. No son audífonos, tapones el portero Van der Cruz cuando son este tipo de juicios en estos escenarios deportivos. Adelante, mi estimado Antonio, llegó el momento.
12: Mantra, el fútbol nos une. Lo que pasa es que Vander tiene una dificultad auditiva, ¿verdad? Entonces, con esa dificultad auditiva que tiene, debe utilizar este tipo de dispositivos, pero más controlado, porque le hace mucho daño, digamos. Y entonces, por eso, Vander utiliza ese tipo de dispositivo. La pelota por el sector de la banda de la derecha. Van a venir modificaciones. Aquí se viene el caliche, la pelota por fuera hará convertirse en un servicio lateral que le pertenece al equipo del Deportivo San Pedro. Modificaciones, hay modificaciones para los Leones en este momento, así que el equipo del Deportivo Marquense hace las primeras modificaciones. Usted lo va a vivir en la parte baja. Byron está tomando.
11: Que haya la mejor cerveza, mi estimado Antonio. En efecto, se van con el número 30, Brandon de León. Brandon de León y el jugador con el número 11, Denilson Ochaeta. Son los dos futbolistas que abandonan. Los que ingresan con el número 18, Eric Sánchez, número 18. Y el mexicano con el número 10, Luis García. Estos son los cambios por Hino el trabajador para ganar dinero por parte de los Leones. Se viene una por parte de los gallos del Deportivo San Pedro. Va a ingresar con el número 15, el futbolista Emerson García. Y hoy sí abandona Luigi Calderón con el número 20. Este es el cambio jugador Hino el trabajador para ganar dinero por parte de los gallos del Deportivo San Pedro. Mi hermano Antonio, ¿qué está tomando?
12: Gallo, la mejor cerveza. Bueno, ya agotó las ventanas el técnico del equipo Deportivo Marquense. Ya se queda con lo que tiene.
10: A este le dicen Curry, ¿verdad? Curry es el jugador. De hecho, es el goleador de las fuerzas básicas. Le hizo 2 goles al equipo de Antigua Guatemala, jugando en el Estadio Municipal San Pedrano. Así que hay que buscar ahora pues, las anotaciones. Mano, dice Mario Escobar, toca. A ver si no se va a atrever un poco más el equipo del Deportivo San Pedro. Te escucho, mi estimado Antonio, llegó el momento.
12: Va a través, el fútbol nos une. Platica un jugador del equipo Deportivo Marquense con el cuarto árbitro. Está consultándole precisamente eso de las ventanas. Y a ver, vendrá para marcarse para el equipo Deportivo San Pedro. La pelota por fuera para venir y tomar el equipo del Deportivo San Pedro, sector de la banda de la derecha. Vaya para atrás, le dice a David Grande. 16 minutos. El técnico, a ver, está diciéndole al jugador del equipo de los Leones.
10: Que pidan el VAR, está pidiendo. Eso es lo que entendí de Luis García, mi estimado Antonio Lucho.
12: Sí, pero al final de cuentas viene para acá. Usted es el que decide, le dicen. Sale jugando el equipo de el Deportivo San Pedro. La pelota hacia el sector de la derecha. 16 minutos y medio. El González se queda con la pelota y va a despejar de manos a velocidad Randall. Está metiéndose Randall, el jugador machete llega. No está llegando el equipo de Marquense a hacer las coberturas lo más rápido posible. Se están quedando en ese sector y ahora de nuevo para meter por el sector de la banda de la izquierda, Jonathan Morán. El balón por elevación, también se vuelve loco Jonathan Morán y le entrega la pelota al jugador, al portero del equipo Deportivo Marquense, Gustavo Gutiérrez. Se viene el bus, ya entregó para Linton por el sector del medio. Están hablando, yo creo que es eso, sí, estimado Byron, lo de las ventanas, me parece que es lo que están discutiendo.
11: Sí, es correcto, mi estimado Antonio. Existe esa duda. Sí. Fue Gordillo y abordó al cuarto árbitro. Ahorita está Walter Adolfo López, el preparador de guardametas, y eso exactamente está abordando con el cuarto árbitro sobre las ventanas, mi estimado Nixon, que está tomando.
10: Freddy, revisemos, Freddy. Comenzando el partido, no puede ser ventana, ¿verdad? Se fue Tulo, ingresó Randall. Eso no puede ser ventana, Freddy. El desarrollo del segundo tiempo ingresa precisamente lo de el jugador Víctor Alexis Mata por Fernando Escalante. Y de ahí se hizo el segundo cambio, la segunda ventana. Pero el medio tiempo no puede ser ventana. Esto es lo que, por supuesto, me parece que está en la confusión y se lo tiene que preguntar a Mario Escobar. El problema está que Mario Escobar no está viendo las ventanas. Es el cuarto árbitro que no permite ello. Freddy, tenés esta estadística. Te escucho, Freddy, ¿qué estás tomando?
15: 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A ver, en estos momentos voy a revisar, Dixon, si me das unos momentos, porque me parece que estás en lo correcto. Me parece que es justo como lo estás diciendo y a ver, si querés, te interrumpo unos momentos, solo voy a verificar esto, Dixon.
10: Dale, tranquilo, porque aquí hay cambio jugador, y no vino el trabajador para ganar dinero. Byron, en la parte baja lo escucho, ¿qué está tomando?
11: Gallo, la mejor cerveza, en efecto, cambio por Hino Trafal para ganar dinero por parte de los gallos del Deportivo San Pedro. Abandona con el 99, Germán Águila, que inclusive estaba amonestado con tarjeta amarilla. Germán Águila e ingresa con número 27, Alexis Barrientos. Este es el cambio jugador Hino Trabajador para ganar dinero por parte de los gallos del Deportivo San Pedro. Regreso con ustedes a la parte alta, compañeros, ¿qué están tomando?
12: Gallo, la mejor cerveza, un hombre de defensa, Barrientos, ingresa porque sabe el técnico que se vienen jugadores importantes del equipo deportivo marquense. Atención, el balón hacia atrás para donde está Elías Zenón Vázquez. Le dice a Randall a la otra, te respeto la jugada por la banda de la derecha. Desde ahí para poder salir otra vez. Es complicado, no se puede pasar. Como bien decía Freddy, este tipo de partidos ya se vieron contra Municipal. Así se va a plantar todo el tiempo San Pedro cuando juegue de visita. Es decir, bloque bajo al estilo Manini Villatoro, pues así como jugaba con el Xelajú Mario Camposeco.
10: Y voy más atrás. Walter Enrique Claverín, que es el maestro, le dice el Chino Vázquez. Pues así jugaba Walter Enrique Claverín.
9: Sus
10: parados tácticos, ¿verdad? Que es normal. Sí, Freddy, te escucho, ¿qué estás tomando?
15: Gallo, la mejor cerveza. A ver, en el minuto 45 ingresó salió Marco Tulio Rodas, entró Randall Corado. Esta no cuenta, al igual que la de San Pedro, que abandonó Luis Fernando Martínez y ingresó el futbolista Jonathan Morán. Esta no cuentan porque esta ventana pues es el inicio del segundo tiempo. Luego San Pedro hizo modificación y también el equipo de Marquense al 60 hizo modificación. Brandon de León, y en su lugar ingresó Eric Abelardo Sánchez. También Denilson Ochaeta, ingresó Luis Arcadio García. De momento van tres modificaciones para el conjunto de Marquense y una ventana, al minuto 60.
10: Dos deberían de ser, dos, mi querido Freddy, porque la ventana que abrió con la de Mata por Escalante y luego los otros dos cambios, ¿verdad? Así es, en lo que tenemos en el recuento, pero el cuarto no le permite hacer las modificaciones. Se reanudó el compromiso, Antonio, te escucho, llegó el momento.
12: Matra, el fútbol no se une, viene para moverse. Un servicio, atención, es un servicio lateral. Viene el equipo deportivo Marquén, se levanta al centro. La pelota al tiro de esquina. El equipo de los Leones amenaza. 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El marcador, claro, con Full Claro, tenés gratis más beneficios, claro que sí. El marcador es 0-0. Caliche tiene la pelota, se mete Arcadio, le da la pelota. No, también así me parece que no es lo adecuado. Caliche se equivoca, Nixon. Estamos en 22 minutos. ¿Qué estás tomando?
10: 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Prácticamente ya en 22 minutos en este compromiso. 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Partido en desarrollo, empate 0-0. No le gusta para nada al aficionado porque ya se está empatando. Pero al equipo de San Pedro me parece que es un resultadazo otra vez de visitante. Antonio, llegó el momento.
12: 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Está saliendo el Deportivo San Pedro, pero ya perdió la pelota. Ahora el Marquense, que viene a velocidad. Se equivocó Chu, que era para hacer la individual, y ahora se viene a velocidad San Pedro. Pero recuperó de nuevo el Deportivo Marquense. Está metiendo el balón hacia adelante. El que no se ha visto es Víctor Alexis Mata. El balón, están jugando ahora más por la derecha. Se está metiendo Luis García Nuño. La pelota por el sector de la derecha. Balón para Grande. Grande tiene el esférico en español. Jugando con Luis García. ahora metiéndose Rand, este va a venir para atrás, seguro que va a ir para atrás. El balón hacia donde está Elías Zenoc Vázquez. Elías Zenoc Vázquez le pega Linton. Bien, el remate. Y se manda la pelota para el saque de puerta. 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Nixon, ¿qué estás tomando?
13: Gallo, la mejor cerveza. Zapatazo por parte de, pues, Linton. Como no había para poder ingresar a la portería contraria, así que el recurso va a ser el pelotazo de larga distancia. Y Marquense sigue en terreno ajeno, pero no encuentra el espacio. Y ahora no sé qué está pidiendo. Es que Mario Escobar, de verdad, hoy vino intratable, mi querido Mario Escobar toca. Antonio, te escuchamos, llegó el momento.
12: 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El balón que sigue teniendo el equipo deportivo Marquense. Estamos en 24 minutos y medio. Randall Corado, su labor es defensiva. Él siempre va a ir para atrás. Randall Corado, por su misma ocasión, no es un hombre, no es un jugador que vaya mucho hacia el frente, entonces siempre va a tener que asegurar, porque su principal función es defender. Y aquí está otra vez el equipo de el Deportivo Marquense, otra vez Randall Corado, y ahí está para atrás, dejando para Elías Zenoc Vázquez. Ahora para Linton, no hay por dónde pasar, parece la Rubel a las 5 de la tarde. El balón hacia donde está Chuk, trata de levantar la vista, jugar ahora hacia abajo. Y es el equipo de los Leones que tiene, se hace del espacio, le pega de zurda. Balón de nuevo, tiene que levantarlo, hace hacia media altura. Sale Vander, bien, se queda con la pelota, protege el árbitro al portero. ¡Ay, falta! 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El balón le pertenece al Deportivo San Pedro. Freddy, ¿qué estás tomando?
15: Gallo, la mejor cerveza. Otra jugada de peligro de parte del equipo de los Leones de Marquense. Buena jugada individual, primero de Caliche Santos. Apareció también Víctor Alexis Mata. El centro de David Chuk no fue el mejor. Y el árbitro central, como bien lo hemos dicho a lo largo de toda esta transmisión, intratable, le da falta a favor a los Gallos Chicanos. Pero siguen las emociones, minuto 70, me ha quedado de ver este segundo tiempo. Me quedo sin duda alguna con el primero, por el ímpetu, por las ganas, por las jugadas de peligro. Pero Dixon, este primer tiempo me ha dejado muchas dudas y mucho que deber. ¿Qué estás tomando?
13: Es correcto, mi querido Freddy, se reanuda el partido. Antonio.
12: Venía Marquense la pelota por el sector de la derecha con Luis García. Levanta el centro al minuto 26. El balón pasado se va para convertirse en un servicio lateral. Él le pertenece al equipo de el Deportivo San Pedro. Para hacerlo Remy Folleco. Remy a entregarle manos. Si fuera hace años, le marcaran que hizo un mal saque, pero lo hizo más o menos. Y aquí vendrá otra vez el balón. Y hacia atrás y sale jugando Marquense. Pierde la pelota Víctor Alexis Mata y ve, está saliendo por la banda de la izquierda el equipo de San Pedro jugando con este elemento machete de Infuentes. Balón hacia Randall Corado, la levanta, va hacia el medio para donde está el Caliche, también se equivoca Caliche y está balón hacia Jordi Hernández, la pelota que sale dividida, está quedándose en el medio. ¿Quién es el que llega para bajar? Ya le cuesta al Caliche, ahí está llegando Caliche Santos, perdió la pelota, recuperó el equipo deportivo San Pedro. ¿Para dónde está Macal? Por fin he visto a Macal jugar. Ahora dejando para donde está Luis García. Luis García hacia Randall, dejando para Jordi. Jordi Hernández hacia el frente, para donde está el gato, y la pelota por fuera para convertirse en un servicio. Es un servicio lateral, Nixon, que estás tomando.
13: 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Es práctico, la verdad, lo de este jugador Álvarez, David Álvarez, jugador de la representación de San Pedro. Le dijeron defender. Y es práctico. Pelotazo por cualquier lado. Sacar la pelota y no tener ninguna complicación, Antonio. Llegó el momento.
12: Mantra del fútbol nos une. Es bien, bien aplicado. El capitán número 2 del equipo Deportivo San Pedro va a salir tocando el equipo de el Deportivo San Pedro, sector de la banda de la derecha, dejando ahora, buscando hacia donde va Macalito. El balón otra vez entregando hacia el medio, para donde va está quedándose ahora con Machete. Machete, Edwin Fuentes, hacia atrás. La jugada, ¿para dónde corre con el número 27? El jugador del equipo deportivo San Pedro metiéndose en ese sector, Alexis Barrientos. La pelota por fuera para convertirse en un servicio lateral, es el saque de banda. Le cuento, estamos en 29 minutos. El tiempo de juego. 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El marcador es, este clásico está en cero. Cero Marquense, cero el Deportivo San Pedro. Sale por la banda de la izquierda el equipo de los Leones. Estaba Chu, pero la pelota antes para el tiro de esquina. 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Está para levantar el servicio de tiro de esquina el equipo de los Leones. Esta puede ser la buena para el equipo amarillo. Levanta, corta Folleco. No, ahora el que estaba llegando desde atrás era Barrientos. La pelota de nuevo, sector de la banda de la izquierda. Víctor Alexis mata, lo hace por abajo. Está de nuevo quedándose el balón y sale jugando García, tratando de llegar Luis García Nuno. El balón le pertenece al equipo de San Pedro. Está para marcarse, señoras y señores, 30 minutos. Freddy Cifuentes por la red. ¿Qué estás tomando?
9: 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Sigue el ataque del equipo de Marquense. Antonio Barrios, ¿qué estás tomando?
12: Hay una mejor cerveza, gracias. Freddy, la pelota la tiene Caliche Santos. Entregó balón para Linton. Linton por la banda de la izquierda. Está Víctor Alexis Mata, se va a meter, me parece que ya le hicieron el doble equipo, le quitaron la pelota. Y para salir por el sector de la banda de la izquierda, es el equipo de los Leones, que con la llegada de Víctor Alexis Mata, ya no mete centros por arriba, ahora lo hace por abajo, buscando no meter siempre para que llegue. Por arriba el zaguero central del equipo del Deportivo San Pedro. La pelota para donde está Linton. Desde ahí le va a pegar, prefiere levantar el centro. Es impasable el jugador David Álvarez. Y la pelota por fuera para convertirse en un servicio. Es un servicio lateral. Ahí está Jordi. Balón dividido, arquero que sale bien. El arquero Van der Cruz. Para quedarse con la pelota. Estamos en 32 minutos. Nixon, ¿qué estás tomando?
13: La mejor cerveza, pan con café para este Van der Cruz, el portero menos vencido. Una jugada que se lo entregan en las 5:50. Claro, en la posición, en la ubicación, en la anticipación. Y entonces se ve mejor lo de Van der Cruz. Y San Pedro sigue defendiéndose. Es válido porque al final de cuentas está sumando un punto de visitante el equipo checano, mientras que Marquense sigue desgastando, sigue empujando, pero no tiene la claridad, no tiene las variantes, diría yo, variantes ofensivas. Esto es lo que no tiene Marquense. Antonio, llegó el momento.
12: Van Trave, el fútbol nos une. David Grande trata de llegar la pelota hasta ahí nada más y se va para convertirse en un servicio que le pertenece al equipo de el Deportivo San Pedro. Ya en la salida, metiéndose para donde está Alexis Barrientos. Barrientos levanta y ahora se viene el Deportivo San Pedro, que tampoco tiene ganas de ir a buscar el partido. Ya se conformó el equipo de San Pedro con esperar a Marquense. Hasta ahí va a llegar el balón que tiene el Deportivo Marquense. Hace rato, hace como media hora que no pasa el equipo Deportivo San Pedro hacia allá donde está el bus. Balón por la banda de la izquierda. Desde ahí para poder tener el equipo de los Leones. Entrega para donde está Elías Zenot Vázquez. Vázquez tiene a Luis García por la derecha. Ahí está, como quien dice, picando el equipo de San Pedro. Lo están atrayendo, pero no hay por dónde. Bien hace este esquema bajo el equipo de San Pedro. Es decir, lo están perfeccionando y practicando, mi estimado Nixon.
13: Es que ahora ya no es una línea de cuatro, una línea de cinco lo que está presentando el equipo de San Pedro. Línea de cinco, más lo que saturan el...

0: vuelta. Víctor Alexis Mata de nuevo, entregando ahora para Chuk. Chuk con Caliche. Caliche se frena. Trata de venir hacia el sector en donde está Jordin. Jordin Hernández tiene la pelota. Juega para el Caliche. No, también no va a llegar. O sea, no hay espacio y el Caliche la manda larguísimo. Se va para convertirse en un saque de puerta. 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Se vienen las modificaciones para el Deportivo San Pedro. Byron, en la parte baja, ¿qué estás tomando?
1: Cae la mejor cerveza, mi estimado Antonio. Cambio jugador y no trabajador para ganar dinero por parte del cuadro Deportivo San Pedro. Ingresan con número 5, Brailin de León. Brailin de León con número 5. Y el jugador con número 19, Osman Salguero. Osman Salguero. Los que abandonan con el 14, Edgar Macal. Edgar Macal. Y con el número 9, Sebastián Colón. Sebastián Colón. Esas son las dos últimas variantes por parte de San Pedro. El cambio jugador Hino trabajador para ganar dinero, mi estimado Antonio. 0-0 el Marqués de la Cena. ¿Qué está tomando?
0: 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Está buscando ahora con el ingreso de Brailin ir hacia el frente, buscar ofensiva en el medio. Ya pasó el Deportivo San Pedro desde hace ratos que no lo hacía. Por fin pasa la mitad de la cancha. Son 36 minutos. Le resta poco a este clásico. La pelota por el medio. Arranca en ese sector. Atención, me parece que ya se abrió demasiado. Está buscando irse hacia atrás porque no hay por dónde. Tienen que levantar un cambio de juego. Lo hacen hacia la derecha para donde está Randall Corado. Viene a el jugador Luis García. Se va a perfilar Luis García. Viene Luis por el sector de la derecha. Levanta el centro, la pelota hacia el tiro de esquina. 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Se viene Marquense, sector de la banda de la derecha. Desde ahí para levantar, será el Caliche que tiene la pelota por el sector de la banda de la derecha para levantar en ese vértice. El técnico de Marquense por poco y se mete.
2: Sí, ya se le olvidó el área técnica, muchachos. Tiene como 40 metros más.
0: Ya pasó el tiro de esquina larguísimo, pero recupera Marquense y en el cabezazo. En el segundo balón está quedándose todavía el Deportivo San Pedro y va a crecer esta jugada, aunque la dejan para atrás para que salga desde ahí el equipo gallo para poder entregar hacia donde está llegando Chuk. Te escucho, mi estimado Freddy. ¿Qué estás tomando?
3: Gallo, la mejor cerveza. Otra jugada táctica fija donde no pasa absolutamente nada. Desperdicia otra opción el equipo de San Marcos, como lo ha sido todo el partido, y muy fácil para René Folleco. En este segundo tiempo, más tranquilo, ha pasado más desapercibido porque el equipo de Marquense le ha hecho más fácil el trabajo. Eso sí, muy poco en ofensiva también para el conjunto de los gallos de San Pedro. Antonio Barrios, ¿qué estás tomando?
0: Gallo, una mejor cerveza. Gracias, Freddy. El cabezazo que no llega, está metiéndose de nuevo. La pelota cerquita. Cerca Luis García. Cerca Luis para buscar el gol. La pelota se va desviada en un remate que alcanza a irse al saque de puerta. 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
2: 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Ya estamos en el minuto 38, ¿verdad? El VAR no ha participado mucho, con excepción de aquella del equipo del Deportivo San Pedro. Antonio, llegó el momento.
0: Mantra del fútbol nos une, se viene San Pedro. Quiere ir a anotar y que esto se termine. Se viene el Deportivo San Pedro, corta. El Deportivo Marquense, balón hacia la derecha para que salga Randall Corado. Balón hacia donde está David Grande. La pelota para el Español. Se mete el Español. La pelota detenida, no. El árbitro le da continuidad. Está metiéndose Caliche Santos. Se queda la jugada al equipo de San Pedro, que viene a velocidad. Se viene San Pedro. La pelota por el sector del medio terreno, jugando donde está el equipo sanpedrano. Recupera Marquense.

0: Y la pelota por el sector de la derecha, para donde está Luis García y Linton. Estaba yendo hacia el frente el jugador del equipo sanpedrano que corría en ese sector, Brailín de León. Estamos en 39, 40 minutos, Nixon. 40 minutos el tiempo de juego. 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El marcador es 0-0. Nixon, ¿qué estás tomando?
1: 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Partido intenso, pero sin goles. Antonio, llegó el momento.
0: 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La pelota para Edwin Fuentes. Abandonó el terreno de juego y será para convertirse en un servicio lateral. Es el saque de banda, 41 de juego. 41 de juego. Se viene Marquense para buscar lo último. Pero se va para atrás Randall. Y dice, a ver, busquemos darle salida con Linton. Linton y compañía, que tuvieron un segundo tiempo así bastante manejable. El balón hacia donde está metiéndose Chuk. Con el jugador que corre ya en ese sector, tratando de venir hacia atrás y apoyarse hacia donde está Linton. Linton para Elías Enoch Vázquez. Elías Enoch Vázquez para que salga jugando por el sector de la banda de la derecha. Entregando con Randall. Este para Luis García. Tiene Arcadio la pelota y va hacia atrás con Linton. Viene un cambio de juego largo para Caliche. La baja Caliche. Atención, levanta, se quedan los jugadores del Deportivo San Pedro con el balón. Otra vez Linton para poder llegar y de cabeza, entregando para donde está el arquero. Linton se mueve para ser el receptor y ahí está para poder dejar hacia adelante. Mueve la pelota, se apoya, 42 minutos. 42 minutos, entregando para donde está Jordi. Jordi Hernández deja para Linton. Linton, mala pasada, pero ya entregó el equipo deportivo marquense la pelota para donde está Víctor Alexis Mata. La va a manejar, tiro de esquina. 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Esta jugada huele a gol. El balón, todo el equipo sanpedrano metido en su área. La pelota al primer poste. El balón de Luis García la remata. Y la pelota que se va para convertirse en un servicio. Es un lateral que le pertenece a ver Randall. Manda la pelota para atrás. Era para levantar el centro. Y dice la gente, ¿por qué la mandás para atrás con Jordi? Y ahora sí, vamos, otra vez la va a regresar. El balón por fuera para convertirse en un servicio lateral. Es un saque de banda. Es el equipo marquense. Cuando estamos en 43, que está buscando con David Grande. El balón con Jordi. Jordi la mueve, trata de ir hacia el frente. Tiene que dejar hacia atrás para donde está Linton. Pégale desde ahí, Linton. Está para David Grande, se va a meter. Tiro de esquina. 43 minutos. 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La gente pide gol. Pide gol marquense. Se viene el tiro de esquina. Corta Reni Folleco. Está ahora quedándose hacia atrás el equipo de los Leones. Freddy Cifuentes. Tremendo final de infarto que estás tomando.
2: 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Interesante este cierre de partido, sobre todo porque el equipo de Marquense lo quiere ganar en lo último, está haciendo todos los méritos para llevarse los tres puntos. El equipo de San Pedro sometido por completo, no encuentra salida, todo es ataque, todo es pelota en ofensiva para el equipo de Marquense. Nueva jugada de peligro. No encuentra el gol, no encuentra la anotación el equipo de los Leones. Antonio Barrios, ¿qué estás tomando?
0: 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Ya se va a venir el tiempo que se adiciona. Mal parada estaba en cierta manera la media cancha del equipo deportivo marquense. El balón ahora de David Chuk. ¿Para dónde está Linton? Linton para Elías Enoch. Jordi Hernández entregó la pelota para donde está Chuk. Lleva el balón, deja hacia adelante. ¿Cuánto se adiciona, Byron? ¿Qué estás tomando?
3: Cae la mejor cerveza, mi estimado Antonio. 2 minutos de agonía más para toda esta afición que se hizo presente apoyando al Deportivo Marquense. Y, por supuesto, 2 minutos de aguante para el cuadro Deportivo San Pedro. Mi estimado Antonio, ¿qué está tomando?
0: 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Bueno, ya hay algunos aficionados que abandonan el escenario deportivo, tomando en cuenta que piensan que ya no va a haber nada, que no va a salir luego del parqueo, que le va a costar llegar, que las carnitas se van a terminar y demás. Sale jugando el Deportivo San Pedro, perdió la pelota el jugador Emerson García. Ya entregó el equipo deportivo marquense. 46 minutos. Elías Enoch Vázquez deja para donde está Randall, que se cae Randall Dorado. Y está para Marquense. Está para poder salir tocando por el sector de 3/4 de terreno de juego. Entregando el caliche. El caliche tiene la pelota. El clásico está empatado y me parece que así va a terminar. Está saliendo el equipo sanpedrano, a excepción de lo que diga el equipo de San Pedro. 46. Linton se cruzó, cometió la falta y se venía el equipo de San Pedro. Lo último para el equipo chicano. Está para marcarse por el sector del medio terreno. Ahí se va a marcar el servicio de tiro libre. Estamos en 46 y medio. 46 minutos y medio. Nixon, ¿qué estás tomando?
1: Cayo, la mejor cerveza. A ver si consigue algo el equipo de San Pedro, lo que no ha podido hacer a lo largo del compromiso. Es decir, uno en la pelota parada, la táctica fija. Y Marquense se va a resignar con un punto en la cancha del Marquesa, mi estimado Antonio Barrios. Te escuchamos, llegó el momento.
0: Mantra del fútbol nos une. Llegó el jugador del equipo sanpedrano, así o más claro: no queremos saber nada de la pelota. Y su técnico le dice: ya terminó. Y efectivamente terminó. El chino besa el estadio, porque para él es una tremenda, un tremendo resultado. Ha finalizado el clásico sin daños, 0-0. Lo escuchó por la red.
1: Termina el compromiso. Estamos en la parte baja. Byron, ¿qué está tomando?
3: Cae la mejor cerveza, mi estimado Niso. Profe, un punto muy valioso en este clásico.
4: Seguro. Nosotros sabíamos que veníamos a una cancha difícil. Creo que Marquense tiene buen equipo, por algo también está entre los primeros lugares. Pero que teníamos que hacer un partido inteligente partiendo del orden defensivo. Creo que donde vimos que ellos nos metieron a Sánchez en punta y trataron de jugarnos con dos, nosotros teníamos un plan B y era tratar de controlar eso. Le cerramos espacios y bendito sea Dios, pues nos vamos con un punto que de visita siempre es importante sumar, ya sea de 13-1, es importante sumar.
3: De la lectura del partido, profe.
4: Yo creo que para eso estamos acá, para eso nos pagan, para tratar de estudiar al rival, para tratar de ver en qué podemos ayudar a nuestros equipos, a las herramientas. Creo que sigo aplaudiendo el orden táctico del equipo, aunque a muchos no les guste, también es una forma de jugar al juego, tratar de defender. Tuvimos la contra ahí para poder hacer daño, lastimosamente no pudimos concretar, pero creo que es un punto valioso para nosotros. Gracias a ustedes.
3: Hemos escuchado las palabras del técnico visitante Edwin Vázquez. Vamos a ver si podemos estar con más protagonistas. En este caso, vamos a ver si podemos abordarlo. Jordi, ¿qué podemos hablar? Jordi Hernández, vamos a ver con protagonistas del cuadro de... Vamos a escuchar lo que dice David Grande a los medios de comunicación.
5: Cuando yo ganar, ellos han venido a cerrarse atrás y bueno, nosotros hemos sacado, no sé si 100 córner, porque ya perdí la cuenta, y solo ha querido ganar un equipo. Ellos han sido muy, tenían mucho miedo y se han metido atrás y todo, y es difícil. Cualquier equipo se mete atrás, 90 minutos, 11 tíos metidos ahí atrás, es muy difícil ganar.
6: Cambiamos la página y vamos ya pensando en Aurora, en visitas.
5: Sí, claro, a la Aurora, a competir y a seguir haciéndolo bien fuera de casa, que estamos haciendo muy bien. Y bueno, a seguir, que se queda mucho y yo creo que hemos hecho un buen partido. Y yo creo que se ha visto las ganas de un equipo de ganar y otro de solo querer empatar.
3: David, se cerró bastante el partido.
5: Sí, la verdad que ellos estaban encerrados, 11 jugadores en el área. Es muy difícil, a cualquier equipo del mundo le costaría eso. Y bueno, yo creo que hemos hecho todo lo posible por todos sitios, pero no ha habido manera.
3: Por todos los medios, pero no llegó esa anotación.
5: Sí, no llegó. Hemos tenido alguna ocasión, sobre todo la primera parte más clara. Pero bueno, yo creo que hemos hecho un gran partido. Espero que la gente esté contenta, porque cuando un equipo da todo, lo hemos dado todo, ya no hay más que hacer.
3: Esto es de jornada a jornada, ahora viene Aurora.
5: Sí, Aurora, un partido difícil allí, pero iremos a competir sin miedo, a intentar ganar otros puntos. Nosotros no vamos a ir a encerrarnos como, por ejemplo, el San Pedro hoy. Iremos a competir y a intentar ganar. Gracias.
3: Hemos escuchado a David Grande. Vamos a estar con más protagonistas. Tenemos a Marlon Brandon de León. Brandon de León, vas a escuchar a mi estimado Brandon de lo que fue este empate acá entre el clásico Marqués recibiendo a San Pedro.
7: Para eso, lastimosamente no pudimos sacar el resultado, pero bueno, hay cosas que corregir. Tampoco perdimos y pues pensar en lo que viene, ¿verdad?
3: Brandon se luchó, se insistió por todos los medios durante los 90 minutos y más, pero no llegó esa ansia de anotación.
7: Sí, sabíamos lo importante que era para nosotros ganar en casa. Teníamos como objetivo pues sacar los 3 puntos, ¿verdad? Nos preparamos para eso. Lastimosamente no lo pudimos conseguir, ahora pensar en lo que viene.
3: Claro, se complica esto porque se quería sumar de 3. Ahora viene un partido nuevamente de visita que es contra Aurora.
7: Sí, sabemos que cada partido tiene su complejidad, ¿verdad? Sabemos que va a ser un partido difícil también. De visita es complicado, pero creo que el equipo se ha plantado bien también y esperamos hacer un buen partido allá.
3: Como futbolista, ¿cómo se siente el día de hoy?
7: No, yo creo que bendecido primeramente por la oportunidad que tenemos de estar acá haciendo lo que nos gusta y bueno, con el resultado pues queríamos más, ¿verdad?
3: Felicidades.
7: Gracias a ustedes.
3: Así que hemos escuchado a Brandon de León, mi estimado Nixon, no sé si tenemos tiempo para una más.
8: Quizás
3: con uno de los integrantes del cuadro del Deportivo San Pedro.
8: Byron, quizás con Folleco. Folleco, porque me parece que fue el figurón atrás.
3: Perfecto, aquí lo tenemos todavía, entonces vamos a platicar por ahí, pero ahí con Reni Folleco, el ecuatoriano defensa central del cuadro del Deportivo San Pedro.
9: Con pocas opciones de gol, bueno, esta vez nos tocó bailar un poco hacia atrás, pero gracias a Dios pudimos sacar el arco en cero.
10: Ambas defensas se pusieron cerrojo y ahí fue difícil entrar para los
9: sí, es que como vuelvo y repito, digo, iba a ser un partido con pocas opciones de gol. En este caso ellos tuvieron las más claras, pero pudimos sacar el arco en cero, vuelvo y repito, gracias a Dios.
10: Oye, Cotis,
9: sí, yo creo que fue un partido interesante. Pues no hubo gol, pero hubo entretenimiento para la gente.
10: ¿Feliz con esto?
9: Normal. Sí, normalito.
10: Gracias
9: a usted.
3: Reni, una muralla defensiva por parte del cuadro Deportivo San Pedro, pero de tu persona sobre todo, que no dejó pasar nada ahí atrás.
9: Sí, mis compañeros y yo hicimos un gran trabajo, creo que grandioso. Llevamos 3 partidos con el arco en cero y creo que es un trabajo que venimos desde la pretemporada y pues gracias a Dios nos está dando resultado ahora.
3: ¿Cuál es el éxito del cuadro Deportivo San Pedro ahorita en Liga Mayor?
9: Poner las cosas en mano de Dios, ponernos en las manos de Dios, que sea Él que nos dé la fuerza, que sea Él que nos guíe en el camino correcto.
3: Sobre todo, ¿verdad? Los clásicos son así, son cerrados y muchas veces con marcadores así como el día de hoy.
9: Sí, todos los clásicos creo que se juegan así, 1-0, 0-0, creo que es normal.
3: Cierre.
9: Muchas gracias a ustedes.
3: Hemos escuchado a Reni Folleco, el ecuatoriano, defensa central del cuadro del Deportivo San Pedro, mi estimado Nixon. Así es de que por parte de los Leones ya en su totalidad en la zona de camerinos. Regreso con usted a la parte alta preguntándole qué está tomando.
8: Cayó la mejor cerveza, primera edición de un clásico de departamental en Liga Mayor que termina con empate 0-0. Seguramente el día de mañana y un par de horas solo dirá que empataron 0-0. Hoy tendría que decir, porque mi balance es un marquense que desgastó, un marquense que de repente terminó equivocándose en la propuesta ofensiva, porque cuando tenías a un Reni Folleco que fue el figurón, metías toda la pelota arriba, claro, era pan con café para Reni Folleco, porque era sacarlo con la cabeza, anticiparse y demás. Y entonces me parece que la estrategia bien, las alternativas ofensivas, las variantes ofensivas, no llegó por el equipo del Deportivo Marquense. A ello me parece que hay un error en el cambio, porque creo que hay jugadores con más carácter para buscar la portería contraria, y en esto puede ser el Patío, creo que con mayor atrevimiento para buscar la portería contraria. 0-0 al final de cuentas, la gente está saliendo, pero va con ese sentimiento encontrado. Del lado de Marquense, no se gana, pero se tuvo intensidad. Del lado de San Pedro, no se propone, pero no pierde. Y entonces así se va el aficionado de este compromiso con este empate 0-0 en la primera edición del Clásico Departamental en la jornada número 9. Somos la red, somos el 101. Vamos a la pausa, mi querido David, y ya volvemos para platicar de lo que ha vivido este comienzo de la fecha número 9. Partido intenso, pero sin goles en la cancha del Marqués a la Ensenada. La pausa, ya volvemos.
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2: La jornada 9 de la Liga Nacional del Fútbol Guatemalteco ha arrancado con este clásico departamental y un empate 0-0 en un lleno total en la cancha del Marqués de la Ensenada. Pero como lo dije previo a la pausa, la gente está saliendo. Obviamente nunca ha de faltar uno que otro por allí que pierde su ubicación y entonces tiene que llegar la Policía Nacional Civil y tratar de controlar esta cantidad masiva de aficionados que han venido a observar este tipo de partidos, porque era la primera edición, y como lo dije en su momento, porque era la primera edición en Liga Mayor y el partido más esperado en el calendario de la Liga Nacional, tanto para Marquense como para el equipo del Deportivo San Pedro. Este primer tiempo, hay que decirlo, hay que apuntar, la primera parte, un Marquense que fue tácticamente y que le puso ritmo, le puso intensidad al compromiso. De repente no encontró la claridad, porque San Pedro, la propuesta era desdoblar, contragolpear, y así lo llevó a lo largo de la primera parte. No encontró San Pedro hacer que Gus se convirtiera en una figura, me refiero al portero de Marquense, pero sí de manera inversa. San Pedro, Marquense logró que Van der Cruz se convirtiera en una figura importante, como aquella al minuto 6, donde Ochaeta mete un zapatazo y espectacular a mano cambiada, y uno hubiese pensado que iba a tener mucha más profundidad de juego. El caso es que en la medida que el partido se fue adentrando, fue ganando minutos San Pedro de igual manera, fue cerrando espacios, fue cerrando en este caso metros en el campo, es decir, no tuvo ampliación, no, se fue para atrás y hacia atrás. ¿Es válido? Claro que es válido. El profe Chino Vázquez también reconocía, no le gusta la afición, pero es efectivo. San Pedro está sumando de visitante, lo hizo contra Municipal y hoy lo vuelve a hacer en un partido, por supuesto, jugando también de visitante. ¿Le alcanza al Chino? Sí. ¿Para tener un equipo atrás, metido y ordenado? Sí, le alcanza. Un Marquense y los rivales ahora me parece que van a empezar a analizar cómo romper esa muralla que impone el equipo del Deportivo San Pedro. Ya Marquense lo enfrentó y Marquense, por supuesto, no encontró ese espacio. Por mucho que insistió, por mucho que también en algún momento equivocó, porque creo que levantar la pelota constantemente no era la mejor estrategia. Jugar mucho en el juego aéreo no era la mejor estrategia para el equipo, en este caso del Deportivo Marquense. Pero insistió, buscó. Y hoy me parece, insisto, que el aficionado se queda con esto. Sacrificio y entrega por parte de el equipo del Deportivo Marquense. Aguante y orden táctico por parte del equipo del Deportivo San Pedro. Así termina este compromiso. 0-0 en el partido. Así arranca la fecha número 9 de la Liga Nacional. Esto se complementa, audiencia, con los siguientes compromisos para el día de mañana domingo. Habrán 4 partidos y nos dicen entonces que mañana a las 11 de la mañana estará Misco enfrentando al equipo de Aurora. A la 1, Cobán Imperial enfrentando a Comunicaciones. A las 5, Guastatoya ante Xelajú Mario Camposeco. Y a las 7 de la noche, mañana domingo, Municipal enfrenta al Malacateco. Para el lunes será el único partido a las 7 de la noche. Antigua enfrentando a Suchitepec, que será el cierre de la fecha número 9 de la Liga Nacional. La tabla hasta el momento nos dice entonces Municipal a la cabeza con 19, Antigua 18, San Pedro tiene 17. Cuarto, Guastatoya con 13. El quinto, Deportivo Marquense con 13, quinto lugar. Sexto, Xelajú con 11. Séptimo, Misco con 10. Octavo, Aurora con 9. Noveno, Comunicaciones con 8. Décimo, Malacateco con 8. Y los últimos dos lugares, Cobán Imperial con 5 y Suchitepeque con 5. Así marcha la tabla de posiciones hasta el momento. Es todo en nuestra cobertura acá desde la cancha del Marqués de la Ensenada. En nombre de nuestros compañeros, David Pablo en la producción, por supuesto hoy ha estado Freddy Cifuentes en los comentarios, junto a mi estimado Byron Mazariegos, que ha estado en las entrevistas respectivas, Antonio Barrios en la descripción del compromiso en el minuto a minuto, mi querido Marcos, mi querido Peter, en las imágenes, videos y demás, de lo que ha llevado este clásico departamental con este empate 0-0. David, gracias por tu trabajo, mi querido David Pablo. En nombre de este servidor Dixon Vázquez, gracias, buenas noches. Que descansen este sábado. Mañana hay continuidad a la jornada número 9. Lo va a tener acá por la red en el 106.1. Buenas noches, pásenla bien. Que descansen y con permiso.

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1: Durante la semana hemos tenido la oportunidad de conversar con varias personalidades destacadas. Estas entrevistas nos han brindado valiosas perspectivas y han enriquecido nuestra programación con sus opiniones y experiencias.
2: El escenario hoy es un escenario complejo, con bloqueos, disgustos, señalamientos entre los propios grupos de manifestantes, los mercados unidos en contra de 48 cantones, las autoridades indígenas de Sololá que actuaron semanas atrás. Bueno, han habido diferentes frentes. El problema es que por primera vez no necesariamente son bloqueos programados. Me refiero a que usted sabe qué organización es y demás. Ayer era otra, totalmente diferente, la de San Vicente Pacaya. Hoy ese bloqueo se mantiene. Normalmente un bloqueo le duraba pocas horas en la mañana. Hoy estamos hablando de personas que ayer salieron a las 5 de la tarde y hoy llegaron a las...
3: Salieron a las 6 de la tarde, llegaron al lugar a las 6 de la tarde y lo dejaron pasar a las 5 de la mañana.
2: Imagínese usted. Bueno, 7 de la mañana con 52 minutos. El problema es sumamente serio. Agradezco el atender la comunicación al presidente de la Cámara de Industria de Guatemala, Enrique Font, que nos acompaña hasta ahora de la mañana para hablar acerca de lo que está pasando con estos bloqueos viales que pueden llegar a tener un impacto crítico, donde se están estimando pérdidas y riesgos millonarios para el tema de mercancías, una caída alrededor de 100 millones de quetzales al día por recaudación aduanera, un conflicto que surge cuando hay un rechazo por parte de diferentes sectores a una ley del Congreso de la República sobre techos y subsidios al combustible. Primero era la inconformidad de que no hacían nada y después ahora la inconformidad es que lo que hicieron tampoco está, parece bien hecho, ¿no? Bueno, presidente, bienvenido, buenos días, gracias por estar con nosotros.
4: Guillermo, muy buenos días, un gusto.
2: Bueno, ¿ya tienen ustedes un estimado del impacto por los bloqueos de estos días?
4: Sí, claro, bueno, desde hace tiempo tenemos medido, pero un solo día de bloqueo representa alrededor de 217 quetzales por cada guatemalteco económicamente activo. Esto pone en riesgo aproximadamente 150 millones de dólares diarios de mercadería que transitan por aduanas del país entre importaciones y exportaciones, y como bien decías hace un momento, cada día de paralización recauda tributaria aduanera disminuye alrededor de 100 millones de quetzales.
2: Bueno, a ver.
4: Suma la pérdida productiva provocada por dificultades de movilidad.
2: Ahora, estos bloqueos, como decía, tienen una peculiaridad. Río Hondo, por ejemplo, ayer San Vicente Pacaya, son bloqueos que están durando más de lo que uno espera. Por lo menos decía, bueno, en la noche se circula, ayer ni en la noche se circulaba, por ejemplo, en San Vicente Pacaya. ¿Cómo afecta esto en los cálculos que ustedes hacen? Porque imagino que ahí la estimación es más alta, ¿o no?
4: Pues mire, pues, la estimación que le menciono es por día, o sea que definitivamente sí se va agravando. Creo que no es secreto que muchos de la actividad económica, sus pérdidas fueron más grandes en los bloqueos del 2023 que en pandemia. Desde Cámara de Industria manifiesta con un rotundo rechazo a una segunda semana consecutiva ya de bloqueos en distintos puntos del país. Es una situación que resulta insostenible y que genera graves consecuencias para toda la población y la economía nacional.
2: Desde el sector privado, ¿cómo ven el tema de la inacción del Congreso, del Ejecutivo? Pasó el tiempo, no llegaban acuerdos, todo era político, pocas discusiones técnicas. Cuando llega la solución, no satisface a muchos. ¿Cómo ven esta situación en la que ha llegado el Congreso y el Ejecutivo con todo lo que ha ocurrido?
4: Pues mire, lamentable la falta de planificación, porque el primer subsidio pues ya se sabía cuándo terminaba su periodo. La verdad es que mucha preocupación y una falta de planificación tanto del sector ejecutivo como el legislativo a generar propuestas que pudieran aliviar la situación. Habían distintas discusiones, incluso de crear un fondo para compensatorio para ir nutriéndolo en bajadas y usándolo en las subidas. Nosotros entendemos y comprendemos la difícil situación que enfrentan todos los guatemaltecos ante incremento sostenido de los combustibles, lo cual responde a factores externos, no internos del país, y presiones que esto genera sobre toda la cadena logística y a nuestras industrias. Pero los bloqueos pues no son la solución y solo profundizan el impacto económico y la problemática que afectan trabajadores, familias, empresas, pequeñas empresas, y limitar la movilidad dificulta el abastecimiento y genera pérdidas.
2: Ahora, ¿qué opiniones merece lo aprobado en el Congreso sobre el tope de precios en el diésel y en los combustibles en general?
4: Y definitivamente nos preocupa precios topes, ¿verdad? Entendemos el tema de un subsidio que sea discutido para algo temporal y que sea específico, teniendo fondos en cajas, pues creo que es una solución paliativa. El tema de reducir un impuesto que está a los combustibles es problemático, que es un impuesto que está destinado al mejoramiento de la red vial. Entendemos que eso no ha sucedido y ese es un gran descontento, pero lo que queríamos estar discutiendo es por qué no ha sucedido y por qué ese dinero no ha fluido a que la red vial se mejore. Quitarlo, estamos condenando a que no exista en el futuro un posible financiamiento, por ejemplo a la DIP, que viene a invertir en infraestructura vial prioritaria.
2: Uh-huh. A ver, en este momento, ustedes cuando dan seguimiento a esta situación que se está presentando, ya han recibido, por ejemplo, como industria, el impacto del encarecimiento del tema de la logística por el tema del costo de los combustibles, no digamos por el tema de los bloqueos, pero por el costo de los combustibles, porque yo sé que aquí hay contratos negociados anticipadamente para no tener estas fluctuaciones tan altas, pero me imagino que esos contratos ya no soportan una disrupción tan alta en el costo del diésel y del combustible en general. ¿Ya han percibido el impacto generalizado?
4: Por supuesto, y aparte siendo un commodity los combustibles, no es que los contratos sean a tan largo plazo. Okay. Los impactos han sido también sufridos por la industria. En algunos casos se ha podido trasladar, pero en otros no, y eso pues obviamente también impacta en la rentabilidad de los negocios, ¿verdad? Este es un tema que impacta a todos los ciudadanos, a todas las industrias, a todos los comercios.
2: Uh-huh. El tema de la infraestructura, ¿qué tanto pesa en este momento desde el punto de vista?
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0: Gran pesar inunda el alma, nos abruma la tristeza, cuando el destino nos quita algo que creímos nuestro. Cuando el Creador un día su voluntad nos expresa, cuando un amigo nos deja, cuando muere un gran maestro. La intención de estos versos es llamar a reflexiones. Les formulo una pregunta digna de un especialista. Medítenla muy despacio dentro de sus corazones. Les pido que me respondan, ¿cuándo muere un marimbista? Si ustedes piensan que muere cuando su alma se va al cielo, o cuando físicamente este mundo abandona, pues sepan que se equivocan, aunque les cueste creerlo. Su muerte no es tan común como la de otras personas. Un marimbista es aquel que en vida se va muriendo y se transforma en guarimba, en son, en vals o en bolero. Por teclas, hule y baquetas ya cambió sus sentimientos. Cuando una marimba canta, es quien la escucha primero. Un marimbista es aquel que partió en trozos su alma y convirtió cada uno en hermosa melodía. Por eso es que cada día, cuando el hormigo nos canta, más de algún noble maestro está volviendo a la vida. ¿Cómo puede, pues, morir quien en esta vida un día decidió cambiar su alma, su conciencia y sentimientos por notas, ritmos, sonidos, por hermosas armonías? Quien hizo esto nunca muere, revive a cada momento. Y si no están convencidos de lo que dicen mis versos, solo les pido que escuchen y me permitan su tiempo. Voy a llamar a mi mente a aquellos grandes maestros para darles enseguida algunos cuantos ejemplos. ¿Cuándo murió Paco Pérez? ¿Puedes acaso saberlo? Enseguida te respondo, si es que no lo sabes tú. Él sigue vivo, no muere, pues ya se ha quedado eterno en esas noches de luna de mi bella Xelajú. De Nevaj las clavellinas y de Tecpan los trigales, hoy nos gritan jubilosos, Rafael Ibarra vive. En Cuné, en Momostenango, en sus fiestas patronales, hoy quizá no lo veamos, mas su presencia nos sigue. Cada vez que Telma llora porque siente alguna pena, nos dice que Gumercindo sigue aún en este mundo. Él vive en sus tres aritas y con Migdalia Azucena resucita cada instante con su sentir tan profundo. ¿Qué decir de Tío Mingo y sus bellas creaciones? Enumerarlas aquí es poco más que imposible. Su inmortal ferrocarril viaja en nuestros corazones. No cabe ninguna duda que él entre nosotros aún vive. Si menciono Maricumbia, Oscuridad, Teclas de Oro, vuelve a la vida un maestro, un prodigio consumado. Orgullo de nuestra patria, a quien aquí rememoro, vive por siempre en nosotros el gran Aníbal Delgado. Y si hablamos de inmortales, les menciono a otro caudillo, que a mil pájaros en fiesta hoy nos resuena su nombre. Gran orgullo de Ostuncalco, el genial Jesús Castillo, de quien un día dijeran que era marimba hecha hombre. Imposible me parece mencionar a la guarimba sin revivir con la mente a otro gran guatemalteco, distinguido por sus obras, su talento y su carisma. ¡Viva Botzbelí Aguilar! ¡Gloria a su arte perfecto! ¿Cuándo se dirá que ha muerto el gran Mariano Valverde, otro gran representante de la música chapina? Él siempre seguirá vivo, su recuerdo no se pierde. Se ha quedado en una noche, noche de luna en las ruinas. ¿Dónde vive Cupertino? En su jardín mazateco. ¿Y dónde está Belarmino? recordando a algún amigo. Y a Narciso Chavarría se considera perpetuo. El gran río Polochic es quien lo mantiene vivo. Al escuchar Linda Kelly, renace don Mario Herrera. Y Everardo de León quedó vivo con su grito. Y don Camilo Delfino también con vida se queda, con sentimiento de madre y con su Tito el Carrito. Memo Fuentes sigue vivo. ¿Por qué será? Me pregunto. Igual que Alberto Velázquez, que ya no quiso morirse. Pues con Chuchitos Calientes y la Rancherita juntos, con nosotros se ha quedado y no está pensando en irse. Cuando llega a Sanarate la clara luz de noviembre, renace con la marimba nuestro gran Salomón Guerra. O cuando oímos que dicen que llegarás a quererme, vuelve Salomón Argueta a vivir sobre esta tierra. José Plutarco Guzmán, con alegres camineros, con celajes tacanecos, vive el gran Faustino Valle. El gran Amando Parrilla, con sus hermosos boleros, ni hablar de Mario Bolaños y sus obras de gran talle. Don Eliseo Castillo tampoco será olvidado. Los regios cuchumatanes van cantando sus tristezas. José Alejandro de León ya quedó inmortalizado con Regalito de Amor y muchas otras bellezas. Eterno en Panajachel vivirá Héctor Linares. Salvador Iriarte queda en su bella Nochebuena. Mientras que el gran Abel Sánchez va contando sus pesares con su corazón de obrero, historia de amor y de penas. Falta Manuel Samayoa con Juventud Antigüeña, el genial Leopoldo Luarte que dejara Flor de un Día, Paco Aldana en Río Dulce con su Luna de Miel sueña, sigue vivo don Juan Losi en sus bellas melodías. ¿Qué decir de los Ovalle, Tocho, Higinio y Benedicto, que se mantienen con vida en sus regias melodías? Ellos tres ante la muerte hoy se mantienen invictos, pues su pueblo los revive a cada uno cada día. Si mencioné la marimba y hablé de Quetzaltenango, debo hablar de una familia que no ha de quedarse a un lado. Gloria excelsa de mi tierra, gente con magia en sus manos, orgullo de los chapines, son los hermanos Hurtado. Podría gastar mi vida elaborando el recuento de los grandes marimbistas que todos creímos muertos. Pero emprender tal tarea es difícil, lo presiento. Son tantas nuestras riquezas, son tantos nuestros maestros. Por eso hoy les comparto un mensaje de esperanza a aquellos grandes maestros que aún tenemos con vida. Su arte los hará eternos hasta donde el tiempo alcanza, pues habitarán por siempre en sus piezas tan queridas. Cada vez que alguien se acuerde que Nayo usaba chancletas, o cuando alguien sienta ganas de bailar con la Llorona, surgirá una y mil veces Guillermo de León, poeta, de sentimientos muy nobles, gran calidad de persona. Desde Tecpan les presento al amo de la Gallito, hombre de talento amplio, es mi amigo Mardoqueo. Con su Tecpan Guatemala, con alma y el ticalito, si alguien dice que ha de irse, la verdad, yo no lo creo. En Chiantla quedará eterno el maestro Elpidio Cano, igual que Neto Monzón, el cantor del paisaje. Gente linda a la que Dios hizo un milagro en sus manos, que a través de la marimba perpetuaron su mensaje. David Fernández García nos envuelve en armonías, joyas como Santa Eulalia y la bella Isabelita. Los paisajes de Petén son cantados cada día por don Ramón Carrascosa y su inspiración bendita. Con Avenida Bolívar y otras obras importantes, queda vivo Ángel Melgar y su obra sin igual. Así como hiciera un día Felipe Antonio Escalante con el gran hermano Pedro y Colonia Monterreal. Mario Tactic vivirá para siempre con Lupita. Jacinto Rufino Orozco en su Concepción Tutuapa. También don Manuel Rodríguez con su inmortal Chiantlequita. Ni hablar de Héctor de León con su bellísima Chata. Vivirá con Chapinlandia don Froilán Roda Santizo. Checha Gálvez Costa Sur y Flores Pamamá lo eternizan. Lester Godínez perdura con esos sones de hechizo. Lo inmortal de Mingo Fuentes con Oasis se realiza. Ovidio Urizar nos deja a su chinique querido. Julio Ventura Meneses a los encuentros nos lleva. Nazario Rucal jamás se quedará en el olvido. De Zumpango en la marimba sus barriletes eleva. Vive don Gerardo Tzul con el Valle de la Ermita. Don Vicente Salazar con Ciudad Vieja querida. José María Girón, que a toda boda lo invitan. Y al doctor César Santiago, sus obras le darán vida. Y don Pablito Velázquez va con Gloria Josefina. Le sigue Alfonso Bautista con preciosa Checanita. Con bella flor nacional, Manuel Solís se aproxima. Y allá viene el gran Orlando con una cobanerita. Y puedo seguir nombrando a tan ilustres maestros, pero como antes dijera, es labor casi imposible. Hemos de estar los chapines orgullosos por lo nuestro, pues el número de estos es poco más que increíble. Es justo que ahora ustedes respondan a mi pregunta, al tema que dio inicio a esta interminable lista. Con toda la evidencia que les presento aquí junta, nuevamente les pregunto, ¿cuándo muere un marimbista? Yo conozco la respuesta y se las daré enseguida. Es una verdad hermosa lo que esta pregunta encierra. Un marimbista estará por fin privado de vida el día que la marimba ya no cante aquí en mi tierra. ¿Y tú? ¿Cuándo morirás, marimba de Guatemala? ¿Cuándo llegará ese día en que el hormigo se muera? ¿Cuándo se terminará tu bello hechizo y tu gala? ¿Cuándo ya no alegrarás a mi eterna primavera? ¿Cuándo el hermoso cafeto no nos regale su flor? ¿Cuándo ya ninguno crea en el poder del amor? ¿Cuándo ya nadie nos diga quién te quiere como yo? Cuando los cuchumatanes hayan quedado sin vida, cuando nadie nos regale una triste despedida, cuando al fin la monja blanca quede en un rincón perdida, cuando muera finalmente la magistral ave lira, cuando digan que tu canto solo era una mentira, cuando el indito no llore por las penas de esta vida, cuando ya no haya una madre a quien dedicarle un vals, cuando en nuestros corazones muera la felicidad, cuando no haya amor eterno ni un amigo de verdad, cuando ya nadie se acuerde de las noches escuintlecas, cuando nadie haga poemas con tus melódicas teclas, cuando ya ni se mencionen las tristezas quetzaltecas, cuando ya desaparezcan los versos que aquí les brindo, cuando quede en el olvido mi Mazatenango lindo, cuando ya no se hable más de Patzún de mis recuerdos, cuando sienta, patria mía, que no te tengo y te pierdo, cuando ya nadie me diga que en Cuilco se ha enamorado, cuando ya nadie le cante a mi Amatitlán soñado, cuando el tiempo imperdonable todito lo haya borrado, cuando al fin desaparezca mi Tacaná querido, cuando todos tus paisajes caigan presa del olvido, cuando tu bello Quetzal finalmente se haya ido, cuando ya nadie le cante al Valle de la Esmeralda, cuando se hayan extinguido tus sones que nadie iguala, cuando no existan las danzas de los moros y mengalas, hasta entonces morirás, marimba de Guatemala.
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0: Sintonizan Radio Francia Internacional cuando es la 1 de la madrugada en París del sábado 12 de septiembre, 11 de la noche todavía en GMT. Charlie Madu está en los controles y estos son nuestros titulares.
1: Hugo Passarello Luna.
0: La campaña del candidato a presidente Flavio Bolsonaro sacudida tras revelarse una investigación por presunta corrupción y lavado de dinero. El senador, quien empata en las encuestas para una probable segunda vuelta en octubre contra el mandatario Lula da Silva. El gobierno del presidente de ultraderecha, José Antonio Kast, no celebró ninguna ceremonia oficial por el aniversario del golpe de Estado de 1973, este 11 de septiembre. La omisión de actos constituyó una decisión sin precedentes en Chile desde el retorno de la democracia en 1990. Familiares de presos políticos marcharon en Caracas hasta las cercanías del Palacio Presidencial para exigir la liberación de sus allegados. Aunque el gobierno afirma haber liberado a 1 millar de personas desde enero, la ONG Foro Penal denuncia que 328 continúan encarceladas. Estos son los titulares. Vamos ya al informativo que pueden escuchar en rfimundo.com. En plena campaña electoral, el candidato presidencial y senador brasileño Flavio Bolsonaro es investigado por el Tribunal Supremo. La justicia rastrea millonarios fondos recibidos de un banquero caído en desgracia, presuntamente destinados a financiar una película sobre su padre, el expresidente Jair Bolsonaro. Los detalles con nuestro corresponsal en Río de Janeiro, Joan Royo.
2: Flavio Bolsonaro está en el punto de mira por posibles irregularidades en la financiación de la película Dark Horse, una producción inspirada en la vida de su padre. Según la policía, hay indicios de que se cometieron delitos de lavado de dinero, evasión de divisas y corrupción, entre otros. Las sospechas tienen que ver con las conexiones con Daniel Borcaro, dueño del banco Master y artífice del mayor fraude bancario de la historia de Brasil. Hace meses ya se supo que Flavio Bolsonaro le pidió hasta 24 millones de dólares para ayudar a pagar la película. El candidato entonces restó importancia diciendo que se trataba de dinero privado, pero este jueves la policía abrió otra investigación para aclarar si también se usaron fondos públicos procedentes de un congresista de extrema derecha, entre otras posibles fuentes. Estas revelaciones llegan cuando faltan 3 semanas para la cita de los brasileños con las urnas y en medio de un panorama muy agitado por la crisis interna que vive el Tribunal Supremo. Por el momento, las encuestas más recientes apuntan a un empate técnico entre Lula y Flavio Bolsonaro. Desde Río de Janeiro, Joan Royo para Radio Francia Internacional.
0: Hace ya un cuarto de siglo, el 11 de septiembre de 2001, 4 aviones comerciales secuestrados por terroristas de Al Qaeda se estrellaron sobre las Torres Gemelas, el Pentágono y un campo en Pensilvania. Estados Unidos conmemora este viernes el 25º aniversario de estos atentados, recordando a las víctimas y la conmoción de una tragedia que golpeó los símbolos del poder y la prosperidad del país, dejando huellas imborrables. Así lo contaba en directo hace unas horas nuestra corresponsal en Nueva York, Mamen Sala.
3: Muy buenas tardes, os saludo desde el epicentro del peor ataque que ha sufrido este país en su historia. Los actos han comenzado a primera hora de la mañana con ese primer minuto de silencio a las 8:46 hora local, coincidiendo con el impacto de uno de los aviones en la torre norte del World Trade Center. A partir de ese momento, los familiares de las víctimas han comenzado la tradicional lectura de los nombres de los fallecidos, 2.977 víctimas. Ha habido 5 minutos de silencio separados a lo largo de la mañana y por primera vez este año se ha añadido un 7º en recuerdo a las personas fallecidas por enfermedades vinculadas al 11S. Tradicionalmente, como decías, el presidente del país sigue los actos desde la Gran Manzana, pero Donald Trump ha decidido hacerlo desde el Pentágono para así poder lanzar su discurso, algo que aquí se prohibió desde el 2012 porque hoy los protagonistas son los familiares de las víctimas. Ha sido un aniversario marcado por la polémica, con muchos familiares de estas víctimas rechazando la presencia del primer alcalde musulmán de esta ciudad, que finalmente ha asistido a los actos, acompañado de 4 expresidentes estadounidenses vivos y del vicepresidente J.D. Vance. Desde Nueva York, Mamen Sala para Radio Francia Internacional.
0: Más allá de los casi 3.000 fallecidos en los ataques, las secuelas se extendieron con los años y miles de rescatistas y vecinos enfermaron y murieron a causa de las sustancias tóxicas del aire. Donde no habrá conmemoración oficial por el 11 de septiembre de 1973 es en Chile. El gobierno del presidente de ultraderecha, José Antonio Kast, decidió no hacerlo, algo sin precedentes desde el retorno de Chile a la democracia en 1990. Escuchamos al mandatario.
4: Y nosotros estamos en corral buscando enfrentar problemas que hoy día afectan a nuestros compatriotas, mirándose al futuro, porque así como no puedo borrar la historia, tampoco

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3: Meta está desmantelando su sistema de lucha contra la desinformación en América Latina al reemplazar a periodistas profesionales por usuarios anónimos. La red de verificadores advierte que esta medida facilitará la circulación de contenidos falsos, dejando a la audiencia expuesta a manipulaciones. Es un informe de Ana María Ospina.
4: Laura Sanabria es la editora de la sección Detector de Mentiras del medio digital colombiano La Silla Vacía y además hace parte de la Junta de Latam Chequea, que es el colectivo de 47 medios de comunicación latinoamericanos que verifican los contenidos de Meta.
5: Nuestra tarea básicamente consiste en monitorear en este caso Facebook, Instagram y Threads, los contenidos potencialmente desinformantes que pueden estar circulando y verificarlos, hacer un artículo periodístico con una metodología clara y establecida y calificar esos contenidos con distintos valores que van desde un contenido que es completamente falso a una advertencia de que es un contenido hecho con inteligencia artificial, una potencial estafa, algo que le falta contexto, y alertar a la plataforma para que tome las medidas necesarias que cree que debe de tomar. Es Facebook el que con esa información decide si pone etiquetas, si ralentiza el algoritmo para que ese contenido se deje de presentar, si suspende o banea una cuenta.
4: Esta red de verificadores fue creada por el propio Facebook hace una década y le paga a los medios participantes por este trabajo. Ahora el gigante estadounidense pretende ahorrarse ese pago y dejar la verificación gratuita en manos de usuarios sin formación, como ya ocurre en la red social X.
5: Hoy por ese proceso que tú estás contando, en que las notas de comunidad tienen que, mínimo lo tienen que calificar más de dos personas de orillas diferentes y que hayan calificado contenido distinto, hace, al menos en los estudios que hemos mostrado en X, que las notas sean públicas cuando un contenido ya deja de ser viral. Es decir, la nota aparece pública para todo el mundo cuando ya han pasado las horas cruciales, que son 48 horas de una publicación. Entonces, el efecto es incluso peor porque es una nota que queda en un contenido que ya no se está viralizando. El contenido que hacíamos los terceros verificadores al menos hace algún tipo de cambio de comportamiento, por ejemplo, con las cuentas que están compartiendo esa información. Nuestro tiempo es mucho menor, es más o menos de 3 a 4 días. Sobre ese punto, Ana María, claro que los datos que al menos hoy muestran las notas de la comunidad en X, que es interesante que hemos podido analizar, muestra que no mejoran el programa de terceros verificadores. De hecho, la mayoría de notas de comunidad se publican en inglés. Y esto me parece a mí clave mencionarlo porque el desmonte después de Estados Unidos lo quieren hacer en lengua hispana. Es decir, los usuarios realmente quedan más protegidos porque hay menos, entre comillas, colaboradores que están haciendo este trabajo.
4: En 2025, Meta implementó este sistema de notas de la comunidad en Estados Unidos. Aún no hay fecha para cuándo ocurrirá en América Latina.
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3: Y la invitada en esta ocasión es la cantante mallorquina María del Mar Bone.
7: Muy buenas tardes a todos. ¿Qué tal? ¿Cómo están? El Mediterráneo vuelve a situarnos ante una realidad que interpela a toda Europa. La llegada de migrantes a Ceuta y las historias de quienes se juegan la vida para cruzar de una orilla a la otra. Un mar que también ha sido, para nuestra invitada de hoy, la cantante mallorquina María del Mar Bonet, un espacio de encuentro entre culturas y, sobre todo, una fuente de inspiración. El 11 de octubre vuelve a la Olimpia, aquí en París, para actuar 50 años después de su primera actuación.

0: Muy buenas tardes, María del Mar.
1: Buenas tardes.
0: Muy buena tarde. Bienvenida a Radio Francia Internacional.
1: Gracias.
0: Imagino que esos 140 muertos de los migrantes que se echaron al mar para cruzar la frontera española han supuesto una inmensa tristeza para ti como para todos, ¿no?
1: Naturalmente. Es muy grave lo que ha pasado en Ceuta, ¿no? Y es grave el interrogante de por qué ha pasado esto. Pero también es grave pensar en los, no en los, solamente en los 150 o 170, sino en los miles y miles de personas que han muerto en el mar Mediterráneo todos estos últimos años.
0: Y que siguen muriendo.
1: Y que siguen muriendo, y que nuestros gobiernos, pues yo a veces pienso que deberían, ya con tantos años que hace que dura este problema tan grave, pero tan grave, ¿no? ¿Cómo es posible que no puedan hablar los países entre ellos para lograr solventar al menos la posibilidad de que, de otras maneras de atravesar el mar, ¿no? De intentar ayudar a la gente que se escapa de guerras, de hambre, de todo, ¿no? Que no se ponen en una barca infame y sin ayuda ninguna para ahogarse. Van para solucionar su vida, ¿no? Y son gente, pues, que merecen, como todo el mundo, ser humanos, ser salvados, ser ayudados, sobre todo, ¿no?
0: Aquí, en tu trayectoria, María del Mar, has comprendido muy pronto, ya en los años 90, que las fronteras pueden separar territorios, pero que difícilmente pueden detener la música y, sobre todo, las historias que viajan de una orilla a la otra, ¿no?
1: Es que el mar es como un país, el mar Mediterráneo es como un país, ¿no? Tiene tantas cosas que nos unen, ¿no? Y tanta cultura entraña tanta cultura de tantos y tantos años, ¿no? Y tanta comunicación y tantos puentes, ¿no? Que ahora parece que yo a veces lo digo, ¿no? A mí me interesa mucho el Mediterráneo, la ribera mediterránea de africana, me interesa todo. Italia, Grecia, Turquía. Yo he tocado con tantos músicos de todos estos países, ¿no? Pues siempre he encontrado alguna cosa que nos une a los músicos, los cantantes, ¿no? Y nos une mucha, mucha cultura. Y es muy difícil de entender que la gente solo vaya a Túnez, por ejemplo, al Marruecos o a Algeria a comprar una alfombra. Por favor, vayan a enterarse de que la gente joven y que la gente, hay gente mayor y gente joven que hace películas maravillosas, que hacen unas exposiciones de arte magníficas, que hacen poesía, que hacen música, que cantan muy bien. Hay que buscar todas esas cosas, porque resulta, pues, que a lo mejor los medios de comunicación no nos dan la suficiente información para enterarnos de lo bueno que hay en el Mediterráneo, no solamente de ir a hacer el turista, por favor, ¿no?
0: De Algeciras a Estambul, como cantaba nuestro amigo Juan Manuel Serrat, ¿no?
1: Sí.
0: Han pasado 50 años de tu primer concierto aquí en París, en el Olympia, y además este año celebras tus 60 años de carrera. Quizás porque El agua no cansa.
1: El agua no cansa.
0: Que es el título de tu,
1: sí,
0: último disco.
1: Es el título de mi disco porque es un homenaje a un franciscano que vivió en Mallorca, que nació en Mallorquín, y que recogió, pues, más de 4.000 canciones solamente escritas. Él no era músico, no recogía la música, pero sí los poemas, y hay 4 tomos maravillosos de nuestra poesía popular, y es una fuente de, eso realmente es una fuente de inspiración. Leer estos poemas es leer una parte de nuestra cultura maravillosa, del campo sobre todo, ¿no? Cuando no había, pues, radios o música enlatada, porque la gente cantaba en los campos todavía, ¿no? Y eso a mí me fascina. Y este señor, en un librito que escribió sobre su infancia, que es muy bonito, un libro que habla de cuando él era pequeño, lo que le enseñaban, él decía que la música popular, hacerla viva, no meterla en un cajón, sino que cogerla, trabajarla, marearla, ¿no? Para darle vida. Y decía que la canción popular así era como el agua que no cansa.
0: Increíble. Hablemos de la Olimpia. ¿Qué recuerdos conservas de ese primer concierto en 1976, ¿no?
1: Pues para mí era pues como un templo y lo sigue siendo. El Olimpia sigue siendo un templo de para nosotros los cantantes, los músicos. Creo que tenemos una deuda con ese teatro, que no haya cerrado, que siga abierto, que siga dando paso y abriendo sus puertas a la mejor música que hay en el mundo. Eso es una maravilla. Y solamente de pensar que yo estuve en el Olimpia, pues escuchando a Yves Montand, por ejemplo, ¿no? A Georges Brassens, a Léo Ferré. No, Georges Brassens, perdona, lo escuché en Bovino, pero Léo Ferré sí, en el Olimpia también, ¿no? De la mano de Paco Ibáñez, que me acompañó a verlo, y además tuve la alegría de poder de darle la mano y saludarle, ¿no? Porque Leo Ferré era un hombre, un encanto de persona, ¿no? Maravilloso, ¿no? Pero yo he tenido tantas cosas bonitas en ese teatro, ¿no? He escuchado gente tan magnífica y que actuar en aquel momento en un festival que se llamaba Chansons de la Liberté, que era el mismo Bruno Coquatrix, que era el director entonces del Olimpia, el que organizó este festival y por el que pasaron gente, pues como nosotros que vivíamos en una dictadura, que no teníamos canciones prohibidas, y aquello era, el Olimpia era en liberté, Chansons de la Liberté, como París en libertad, ¿no? Era fantástico poder. Tengo muy buenos recuerdos de todo eso.
0: En Cataluña o en España habías tenido problemas con la censura, ¿no?
1: Sí,
0: en aquellos 70.
1: Sí, claro, problemas en la censura, me retiraron un disco, me detuvieron, en fin, una serie de cosas por las que pasa mucha gente que yo conozco.
0: Hablando de Francia, el debate sobre la edad de la jubilación es endémico aquí en este país. El gobierno tras gobierno intentan aumentar, retrasarla a los 64 años. Imagino que eso te debe hacer reír, ¿no? Jubilarse a los 64.
1: Yo creo que cuando haces un trabajo que te gusta tanto, jubilarse es una cosa que para mí no yo digo siempre que el día que la voz me deje, entonces me jubilaré. Pero mientras tenga voz y pueda cantar. Y me parece que incluso, ¿sabes qué pasa? Que yo tengo un amor muy grande para que la gente mayor cante, ¿no? Cuando oigo una persona mayor quiero decir de más de casi 90 años o así, ¿no? Que a mí me fascina la voz de una persona mayor. Tiene cosas que no podemos tener los que no lo tenemos esta edad o más jóvenes, ¿no? Tienen una manera de cantar tan especial, ¿no? Yo recuerdo a mi abuela cantándome canciones de Cataluña antiguas, porque mi abuela Dulós era de Cataluña, y yo le hacía repetir siempre. Aquella voz me ha ayudado a mí a entender cuando una persona muy mayor canta una canción. Siempre es para mí un momento mágico, ¿no?
0: Ese quizás ha sido el secreto de haber mantenido tus facultades vocales y también artísticas durante más de 60 años.
1: Bueno, yo creo que las facultades vocales tienen también una razón de ser. Es que yo, por ejemplo, no he fumado mucho, no he fumado nunca, y también tampoco me he dado a la cazalla, ¿no? A beber, no sé, alcoholes fuertes ni
0: las
1: todo eso.
0: De Menorca, por ejemplo, ¿no?
1: ¿No? Muy poco. Pero sí he ido a clase de canto. He tenido dos o tres profesoras maravillosas de canto durante mi vida que me han ayudado con el ejercicio de la voz, ¿no?
0: Tu actuación en el Olimpia es el 11 de octubre. ¿Por qué no has podido venir el 11 de septiembre, que es la Fiesta Nacional de Cataluña?
1: Sí, no he podido venir, pero no eso fue...
0: Casualidad.
1: Eso fue una, digamos, una imposición, una...
0: Oportunidad.
1: Oportunidad que nos dio el Olimpia, que no tenía unos días y tenía otros. No hemos podido elegir, ¿no? Hemos elegido lo que el Olimpia nos ha dado, ¿no?
0: ¿Te hubiera gustado cantar el 11 de septiembre, mañana, 11 de septiembre?
1: Pues, ¿por qué no? ¿Por qué no? También sería un buen día para cantar.
0: Fiesta Nacional de Cataluña. En fin, pues ya lo saben. El 11 de octubre, y no de septiembre, tienen una cita en el Olimpia de París para la actuación de la cantante mallorquina María del Mar Bonet. Muchísimas gracias, María del Mar. Mucho éxito.
1: Gracias a ti por darme esta oportunidad de hablar con tanta gente a través de vuestras ondas magníficas. Muchas gracias.
0: Un verdadero placer.
1: Y recuerdos a todos los que te escuchan.
0: Permíteme también que dé las gracias a Vanessa Loiseau y a Julian Leng, quienes se han ocupado hoy de la realización del programa, y saludar también a nuestros telespectadores, porque a pesar de ser una radio, también los tenemos.
1: Te olvidas un poco, ¿no?
0: Pero nos siguen en toda América, Estados Unidos, América Latina, y también en España, gracias a una cadena de televisión que se llama UCL, un canal latino. Y a ustedes, muchísimas gracias por su atención y les damos cita para una nueva edición de El Invitado de Radio Francia Internacional.

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0: 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Charlie Madu está en los controles y estos son nuestros titulares.
1: Hugo Passarello Luna.
0: La campaña del candidato a presidente Flavio Bolsonaro sacudida tras revelarse una investigación por presunta corrupción y lavado de dinero. El senador, quien empata en las encuestas para una probable segunda vuelta en octubre contra el mandatario Lula da Silva. El gobierno del presidente de ultraderecha, José Antonio Kast, no celebró ninguna ceremonia oficial por el aniversario del golpe de Estado de 1973, este 11 de septiembre. La omisión de actos constituyó una decisión sin precedentes en Chile desde el retorno de la democracia.

0: Bolsonaro. Los detalles con nuestro corresponsal en Río de Janeiro, Joan Royo.
1: Flavio Bolsonaro está en el punto de mira por posibles irregularidades en la financiación de la película Dark Horse, una producción inspirada en la vida de su padre. Según la policía, hay indicios de que se cometieron delitos de lavado de dinero, evasión de divisas y corrupción, entre otros. Las sospechas tienen que ver con las conexiones con Daniel Borcaro, dueño del banco Master y artífice del mayor fraude bancario de la historia de Brasil. Hace meses ya se supo que Flavio Bolsonaro le pidió hasta 24 millones de dólares para ayudar a pagar la película. El candidato entonces restó importancia diciendo que se trataba de dinero privado, pero este jueves la policía abrió otra investigación para aclarar si también se usaron fondos públicos procedentes de un congresista de extrema derecha, entre otras posibles fuentes. Estas revelaciones llegan cuando faltan 3 semanas para la cita de los brasileños con las urnas y en medio de un panorama muy agitado por la crisis interna que vive el Tribunal Supremo. Por el momento, las encuestas más recientes apuntan a un empate técnico entre Lula y Flavio Bolsonaro. Desde Río de Janeiro, Joan Royo para Radio Francia Internacional.
0: Hace ya un cuarto de siglo, el 11 de septiembre de 2001, 4 aviones comerciales secuestrados por terroristas de Al Qaeda se estrellaron sobre las Torres Gemelas, el Pentágono y un campo en Pensilvania. Estados Unidos conmemora este viernes el 25º aniversario de estos atentados, recordando a las víctimas y la conmoción de una tragedia que golpeó los símbolos del poder y la prosperidad del país, dejando huellas imborrables. Así lo contaba en directo hace unas horas nuestra corresponsal en Nueva York, Mamen Sala.
2: Muy buenas tardes, os saludo desde el epicentro del peor ataque que ha sufrido este país en su historia. Los actos han comenzado a primera hora de la mañana con ese primer minuto de silencio a las 8:46 hora local, coincidiendo con el impacto de uno de los aviones en la torre norte del World Trade Center. A partir de ese momento, los familiares de las víctimas han comenzado la tradicional lectura de los nombres de los fallecidos, 2.977 víctimas. Ha habido 5 minutos de silencio separados a lo largo de la mañana y por primera vez este año se ha añadido un séptimo en recuerdo a las personas fallecidas por enfermedades vinculadas al 11S. Tradicionalmente, como decías, el presidente del país sigue los actos desde la Gran Manzana, pero Donald Trump ha decidido hacerlo desde el Pentágono para así poder lanzar su discurso, algo que aquí se prohibió desde el 2012, porque hoy los protagonistas son los familiares de las víctimas. Ha sido un aniversario marcado por la polémica, con muchos familiares de estas víctimas rechazando la presencia del primer alcalde musulmán de esta ciudad, que finalmente ha asistido a los actos, acompañado de 4 expresidentes estadounidenses vivos y del vicepresidente J.D. Vance. Desde Nueva York, Mamen Sala para Radio Francia Internacional.
0: Más allá de los casi 3.000 fallecidos en los ataques, las secuelas se extendieron con los años y miles de rescatistas y vecinos enfermaron y murieron a causa de las sustancias tóxicas del aire. Donde no habrá conmemoración oficial por el 11 de septiembre de 1973 es en Chile. El gobierno del presidente de ultraderecha, José Antonio Kast, decidió no hacerlo, algo sin precedentes desde el retorno de Chile a la democracia en 1990. Escuchamos al mandatario.
3: Y nosotros estamos en Corral buscando enfrentar problemas que hoy día afectan a nuestros compatriotas, mirándose al futuro, porque así como no puedo borrar la historia, tampoco puedo pedirle a nuestros compatriotas que estemos condenados por nuestra historia a no poder mirar el futuro de nuestra nación.
0: La fecha marca el golpe de Estado contra Salvador Allende y el inicio de la dictadura de Augusto Pinochet. El mandatario Kast busca evitar el choque entre sus aliados y sus apoyos, según explica a RFI el académico de la Universidad de Santiago de Chile, Alberto Mayol.
4: El gobierno de José Antonio Kast se debate entre su sector más cercano, más próximo, que le permitió obtener un poco más de un 20% en la primera vuelta y que le da una base de fortaleza, pero que no es suficientemente grande, y le tiene temor entonces a que una vinculación muy fuerte con Pinochet le implique una configuración que no les conviene efectivamente, que es entrar de nuevo en el debate de Allende-Pinochet, entrar de nuevo en el tema de la dictadura. Estamos hablando del primer presidente que estuvo de acuerdo con la dictadura. Hay un temor entonces a perder parte de aquellos que los están apoyando, que tienen una posición más de centro-derecha y que no les gusta seguir jugando a una política más irritativa. Su sector, los apoyos que él tiene, sí les gusta eso, sí van al choque, pero a él no le conviene y tomó la decisión entonces de evitar una conmemoración.
0: Escuchaban a Alberto Mayol de

0: Universidad de Santiago de Chile. Y a pesar de la falta de un acto oficial, la tradicional marcha sí recorrió las calles convocada por el Frente Amplio, el Partido Comunista y agrupaciones de derechos humanos. La movilización rindió homenaje a las más de 3.200 víctimas mortales y a las 40.000 personas que sufrieron violaciones a sus derechos humanos durante la dictadura, según cifras oficiales. Escuchamos a la directora de la ONG Londres 38, Erika Hennings, cuyo esposo continúa desaparecido.
1: La verdad es que yo no esperaba ni pensaba que podría haber el presidente Kast conmemorado el golpe de Estado, porque más bien podría haber celebrado el golpe de Estado y tampoco lo hizo. Por lo menos hasta ahora no tengo esa información. Así que a mí no me sorprende, tampoco nos afecta, pero sí hay muchas conmemoraciones, hay muchas actividades. Yo estoy en Santiago y hay muchas actividades, se escuchan consignas, se escuchan distintas organizaciones que están exponiendo sus publicaciones, sus afiches. Este gobierno se ha destacado, por lo menos nosotros visualizamos paradójicamente que hay una invisibilización de todos los temas de memoria y derechos humanos de parte del gobierno. Evidentemente nosotros estamos bastante, bastante preocupados y preocupadas porque ha habido ya recortes, hay la posibilidad de que en el presupuesto 2027 haya mayores recortes o que simplemente no haya financiamiento.
0: Escuchaban a Erika Hennings, directora de la ONG Londres 38, su esposo continúa desaparecido. Donde también se lucha por los derechos humanos es en Venezuela, donde familiares de presos políticos marcharon en Caracas hasta las cercanías del Palacio Presidencial de Miraflores para exigir la liberación de sus allegados. Sin embargo, un cordón policial impidió el paso del grupo del colectivo Clip V. Andreina Baduel, familiar de uno de los detenidos, explicó que la intención de la protesta era entregar un documento con sus demandas a la presidenta encargada, Delcy Rodríguez.
2: La presidenta encargada tiene que darle muchas respuestas a las víctimas, porque mientras ella habla de reconciliación y de paz, en las cárceles están torturando y sometiendo a tratos crueles a los presos políticos y no se lo vamos a permitir. Nuestra exigencia es clara, la libertad plena e inmediata de todos los presos políticos. Hoy vamos a consignar un documento aquí en Miraflores en donde la primera exigencia es la libertad plena de todos los presos políticos.
0: Desde el 3 de enero el gobierno asegura haber liberado a 1.046 personas. Según la ONG venezolana Foro Penal, 328 permanecen en prisión. Los rebeldes hutíes de Yemen, alineados con Irán, alcanzaron este viernes la estratégica isla de Perim en el estrecho de Bab el Mandeb, un paso marítimo vital. Si logran controlar toda la zona, esto otorgaría a sus aliados iraníes una ventaja crítica en la guerra con Estados Unidos al amenazar un segundo corredor clave para el comercio y el petróleo. Lo amplía ahora Florencia Ángeles.
3: En Yemen, los hutíes pro-Irán han tomado la isla de Perim en el estrecho de Bab el Mandeb, un punto estratégico para la circulación marítima y el suministro global de hidrocarburos tras el cierre del estrecho de Hormuz y en plena escalada de la guerra entre Estados Unidos e Irán. Perim, situada frente a las costas de Djibouti, tiene un emplazamiento privilegiado en el estrecho de Bab el Mandeb, que conecta el Mar Rojo al norte-noroeste con el Golfo de Adén al sureste. Por ahí pasa un cuarto del transporte mundial de contenedores, así como 10% del aprovisionamiento mundial de petróleo. Por lo cual, la toma por parte de los hutíes refuerza la capacidad de control por parte de Irán y sus aliados en dos puntos de paso estratégicos para el transporte marítimo occidental, situados a ambos lados de la península arábica, y es un duro golpe para Arabia Saudita, uno de los mayores exportadores de crudo del mundo y cuya producción ya ha caído a su nivel más bajo en 36 años debido a los estragos de la guerra.
0: Los rebeldes hutíes aseguran de todas maneras que la navegación sigue siendo segura, a excepción de los buques sauditas que están bajo prohibición. Nos quedamos en la región porque Israel afirmó haber destruido túneles del Hezbollah en una colina estratégica del sur del Líbano, presuntamente túneles financiados por Irán. Los pobladores de la zona reportaron fuertes explosiones y temblores, como lo describe nuestro corresponsal en Beirut, Joan Cabacés Vega.
4: Israel empleó 1.100 toneladas de explosivos, provocando un terremoto de 4,1 en la escala Richter y causando, por supuesto, el terror de los libaneses. La semana pasada, Israel capturó esa zona en pleno alto el fuego y acusa a Irán, aliado de Hezbollah, de impulsar durante décadas la construcción del complejo militar. Israel dijo encontrar bajo tierra armas, almacenes, dormitorios, duchas y una cocina, todo lo necesario para alojar a combatientes durante periodos largos, a poca distancia de la frontera. Lo que no encontró, según sus comunicados, fueron la decena de oficiales iraníes que Reuters reportó que se escondían en esos túneles junto a Hezbollah. El gobierno israelí, que mantiene los bombardeos diarios sobre el Líbano, presenta la operación como una victoria ante el clima preelectoral en Israel. En Beirut, sin embargo, crece el escepticismo. Naví Berri, presidente del Parlamento libanés, cree que el acuerdo marco impulsado por Estados Unidos ha colapsado. El fin de la guerra, alerta, todavía es lejano. Desde Beirut, para Radio Francia Internacional, Joan Cabasés Vega.
0: Agregar de que un ataque israelí causó la muerte de una persona y dejó varios heridos, incluidos niños, en Han Yunes, en el sur de Gaza. Israel respondió que la ofensiva iba dirigida contra un integrante de Hamas. Y antes de dejarlo, una noticia deportiva. El alemán Zverev derrotó este viernes al ruso Kachanov y avanzó a la final del Abierto de Estados Unidos, en la que chocará con un jugador local, o Ben Shelton o Francis Tiafoe. Hasta aquí el informativo.
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Y llegó la hora del desquite. Porque si algo no van a hacer, si algo no nos van a robar, es nuestra voz. Y de esta manera expresando lo que de verdad sentimos todos los guatemaltecos. Acordándonos de esto, muchachos, ojalá que dentro de 2 años lo tengamos aquí bien metido en la cabeza. Que si vamos a elegir a otro pollo, que sea un pollo que dé caldo, mucha, porque fuera de panas, este no nos dio ni mierda, solo nos robó y para eso. No, y la verdad es que es una especie de mutación, porque poco a poco se va volviendo de pollo a chucho, ¿eh? No. Pues para esos chuchos cerotes que están en el gobierno, desde Shell este mensaje que va a llegar hasta la casa a estos. Estos hijos de. Para esos hijos. Ahí va esto. Y ojalá que Sheila se haga escuchar esta vez. Vamos a ver, dice. En el gobierno hay un pollo.

Bueno, y lo siguiente está dedicado a ese montón de chuchos cerotes también. Que si porque tenés el pelo largo, que por traes una playera negra, que de repente ahora se les ocurrió que los tatuajes también son de maras, que te pasaste de tragos y te quedaste por ahí tirado, y en lugar de quererte llevar a tu casa, lo que van a hacer es pegarte una mordida a esos chuchos pisados. Que si sos menor de edad no puedes estar en la discoteca, entonces te van a venir y le van a pegar una mordida tras los dueños del bar. ¡Para ese montón de chuchos cerotes! Esto que dice así, vamos a ver.

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